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0: Ok, ya estamos de regreso a través de la radio, el Súmbale Radio. Una nueva hora comienza. Ya son las 20 con 15 minutitos, 8 de la tarde con 15 minutitos. Ay, que está el agua.
1: Oiga, mi rey, pero si ni se pregunta, pues ¿qué? Usted me vino a buscar nomás y no escapamos.
0: Vaya, ¿y cómo que ves en el tambor de CKR? Ya, ¿qué estamos haciendo por acá? Estamos dando jugo. Sí, pues, todo el hablamiento en vivo hasta las 22 horas 10 de la noche a través de la radio más prendida del sur de Chile. ¿Ah? A ver, cantamos todo, le hacemos el coro a este tema, chiquillos. Le hacemos el coro y el coro dice así, más o menos así. Vamos haciendo el coro.
1: No, pues aprovechamos de hacer la pega, pues ya tú sabes.
0: Ese fue el hit, ¿ah?
1: Tangananica, tangananaca, chapala bachola.
0: Salvó.
1: Tumba, tumba,

Grande señora Adelita. Ese ritmo y ese coro solo lo hace una persona que toca en Valle Hermoso de Cayo Cupil. Ah, me salió verso sin mayor esfuerzo. Vamos haciendo el coro. Cambien la letra al tema. Arturito, ¿será posible que coloque el temita esa de la carretera de los peregrinos del amor, porfa? Ya, pero ¿qué? ¿Cuál de las carreteras quiere escuchar? ¿La 1, la 2, la 3, la 4, 3, 4, 5?

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2: En la carretera austral. No se me da a mí el canto, Arturito, ¿no? Se de tumbala, tumbala, tumbala, chupala, chapala, chapala, chala.
1: Lo hace genial, mija. Lo hace genial. Me imagino cómo lo hará haciendo el chaval. 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
2: O sea, lo atienden como usted, lo que es usted, pues, un rey.
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1: 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Publicite conmigo, señor.
2: Ya, pues, con longaniza. Sí, me gusta a mí.
1: Golosa nomás. ¿Qué hice por acá? Descárgate. Pensé que el 21 estaba invitado a lanzarte con Arturo Bra. No, a las 21 no me lanzo yo. Estoy chantado. Chantado, pero totalmente chantado. Con decirle que acá en la radio estoy con café y Coca-Cola, más prendido que la chancha pulpero. Yo. Ya, dice que estamos escuchando, está muy bueno el programa, bendiciones. Ya, pero su nombre, ¿cuál es, pues, amigo mío? Saludo, escríbame su nombre y el saludo, perdón, y el nombre de su amada esposa para saludar algo como corresponde, pues, ahí a nuestros amigos que trabajan ahí en la Picada del Rey, pues, que cocinan maravillosamente rico, espectacular. 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Dile que vais de parte de Zumba de Radio, con todo, si no, ¿para qué? Pide el pan. No, pide el completo sin pan. La mayo casera, ahí me llaman después. Para llevarla.
3: Arturito, una consulta.
1: Dígame.
3: Escuché que mañana hay bingo.
1: Sí.
3: ¿A dónde están los bingos y a qué hora empiezan? ¿En Cañete o en Cayucubil?
1: Mira, hay dos bingos el día de mañana. Por lo que tengo entendido yo, mañana a partir de las 3 de la tarde en la escuela número 2 de Cañete, o sea, la escuela de niña. No vais con falda, sí, pues, Vivi. No, tenéis que ir ahí con pantalones porque está muy helado. Entonces, después termina ese bingo y los podemos ir a Cayucupil. En la sede de Cayucupil también hay otro bingo, chiquillos, bailables si quieren ir a mover el esqueleto, ¿ah? Los panes, vamos a ir a mover el blay, todo. Mañana a Cayucupil, ¿sí? Así que mañana hay hartos bingos solidarios, así que pueden ir a cooperar, muchachos, que es lo más importante. Eso, a cooperar. Buena, Alex. ¿Cómo estamos, Alex? De Tranaquepe, que dice, buena, malo palcate. Buena. Presidente, el presidente del malo palcate está escribiendo. Alex de Tranaquepe. Saludos de Tranaquepe, de la frutería Fruti... Tutti Frutti, buena. De la frutería La Patti Fruit. Ya, buena, Alex. Recuerde que hay en el Tranaquepe, en la frutería, el Alex da los plátanos enderezados. Es bravo este cabrón. Saludos para ti, ahí a toda la clientela.
3: Vale nomás, mi reycito, gracias por la información. Vamos a ir a sacudir un poco este cuerpo virginal, maltratador de mujeres. Eso. Ganador de plata.
1: Bueno.
2: Voy a pasar un día.
1: ¿Ya?
2: De parte tuya, así que me dijeron que tú pagabas, así que te anoten a tu cuenta. Yo no. Oye, el Vivi que es preguntón, preguntó el otro día esa cuestión, anda preguntando lo mismo otra vez, parece el disco rayado.
1: Vivi pregunta por qué lo mandaron a preguntar, porque te, permiso no tiene. Bueno. Medio trabalengo que te mandaste, regalón.
4: Vivi, ¿y la Pilo te dio permiso? Porque a esa hora te toca hacer el aseo. Vivi, ¿y la Pilo te dio permiso? Porque a esa hora te toca hacer el aseo.
1: Vivi, de nada de eso. ¡Es Superman, Vivi! ¡Vamos a colocarte un tema, Vivi!

0: Vivi, ¿y la Pilo te dio permiso? Porque hasta ahora te toca hacer el aseo.
1: Sí, sí me dio permiso, porque dijo que tú me lo ibas a ir a barrer con la jeta. Con la chompa me iba a barrer tú con tu jeta el piso.
2: Se picó el piso.
0: Vivi, ¿y la Pilo te dio permiso? Porque hasta ahora te toca hacer el aseo.
3: Superman. Superman doniao. Superman doniao.
4: El Vivi salió pillado. Y tan choro que sí cree. Aunque él dijo que él hacía solito el aseo. Antes que lo mandaran, él ya tenía el aseo hecho. Y sale el tema del Vivi, el mandoneao.
2: El Superman.
3: Llega y de la pega terrible cansado.
5: ¿Estáis solo? ¿Estáis solo ahí? ¿O no?
3: A preparar la boca y sacar al niño a pasear.
6: Te digo que al Vivi lo mandaron a preguntar nomás, po, porque dudo que tenga permiso.
7: Yo vale, majo, mañana, ya me avisáis. Pero mañana te voy a pasar hasta las 7.
2: Manda un nuevo, Alex, detrás de la que ve.

0: Primito lindo, lo bueno que todos los auditores se dieron cuenta de tu realidad, que tú no te mandáis solo.
1: Ya, pues quedó la pata. El escándalo del fin de semana de Zúmbale Radio.

0: con esa canción.
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2: Está buena la Teresa.
3: ¡Ya! Me voy a tomar un minuto de mi tiempo. Vamos a enviarle un gran saludo a un gran amiguito que está escuchando la radio por ahí en el campo. Desearle que tenga un feliz cumpleaños nuestro amiguito Santi. Hoy estás de cumpleaños, Santi. Que lo regaloné en harto, amigo mío. Su mamá, su abuelita, su tía. Que los cumpla muy bien, mi gran amigo. ¡Feliz cumpleaños, Santi! Te deseamos todos los que trabajamos en Zumba de Radio a esta hora de la tarde-noche. O sea, yo solo y los cabros.
2: No están, estoy solo.
3: Cuando termino el programa digo, ya vamos, y andas solo, ando solo. Santi, disfruta tu cumpleaños, que sea mucho más. Hágale caso a la mamita de repente. Y si no le hace caso, yo voy a ir para allá. Lo ha tirado un chapuzón en el lago, ahí mismo, como que hace el para que se porte bien, ¿ya? Estudia harto, Tomás Santi. Mucho, mucho, mucho, mucho. Que Dios siempre lo guarde, lo cuide. ¿Por qué le digo que estudie? O si no va a estar aquí, igual en la radio, igual que yo, a esta hora, aulando falacia. Por eso, estudie. Será un ingeniero, dice el abuelo. Un gran arquitecto sería mejor. Buena. ¿Ah? Para llegarse, ¿cómo estoy? Inspirado. Santi, que lo disfrute este, lo que va quedando de tu cumpleaños. Que lo regaloné en harto. Y le voy a dedicar un tema para que lo escuche usted en casita. Así que, ¡feliz cumpleaños, Santi! Aquí va tu tema musical. Bailamos todo en Zúmbale Radio. El cumpleaños de Santi.
4: Lo que tengo preparado es un juego divertido y se llama congelado.

0: pasó? ¿Qué pasó? ¿Se equivocó el DJ? Metió mal el dedito mi DJ. ¿Qué tema estábamos escuchando?
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0: El café me hizo efecto. Ya, estamos saludando a Santi, entonces, que está de cumpleaños hoy día. Y sigue el mambo. No va a tomar, no, usted no toma, nene, todavía. Zúmbale Radio, muy buenas tardes, buenas noches, tarde. ¿Aló? ¿Qué pasó? Me cortaron, se fue cortado. Ya, sigue el escándalo del fin de semana en Zúmbale Radio. A través de la 90.7, sigue el escándalo de la radio. ¿Qué pasó? ¿Habíamos dicho algo?
2: Primito lindo, lo bueno que todos los auditores se dieron cuenta de tu realidad, que tú no te mandáis solo.
0: Ya, a ver, y esa era la última, ¿y qué decía Vivi después? A ver.
3: Ah, eso para que vean que no soy ni un cabello suelto, pues tengo que me mande.
0: Bien. Ahí.
3: Menos mal, no han llegado a la gente, si no me va a quedar como la de mi prima, así larga para la.
0: Ahí está la respuesta. ¿Qué es eso, Chris?
4: Con esa canción.

0: Se destapó la olla.
1: Se destapó la olla, justamente. ¿Qué dijo la prima? Estamos todos aquí, pura pasa. Este es el escándalo de la semana. El escándalo de Zumbale Radio, ¿ah?
2: ¿Y a qué quiera ir a Bolivia a reconocer el hijo que no era de él?
1: Ya, esa otra película. Sube Chris, ¿puede? ¿Me puede contar, por favor, lo que pasó el audio que envió la otra vez, que dijo que su polola estaba embarazada y el hijo no era de usted? ¿Cómo era esa historia? Cuéntemela. Por favor, por favor. Si se puede, Super Chris, esa historia estaba muy linda y a la vez triste.
2: ¿Le pasaron gato por liebre? En resumidas cuentas, se lo cagaron de la vida.

0: A ver, vamos a escuchar la historia. ¡Historia de campo!
1: Después se puso a llorar, compadre, y me dijo que yo la había tirado a los brazos de ese otro cochino.
0: ¿Cómo le podemos poner a esta historia, chiquillo? Historias de Chavala Machala. Ya, contrólense, gobiérnense. No le pongan bandido.
2: No, le vieron la cara al amigo nomás, pues sí, ¿qué más? Nada más.
0: Pero el hombre apechugó hasta el final, eso es lo importante de Super Chris. A pesar que la guagua no era de él, pero el hombre, yo creo que le habrá formado las orejitas, las patitas, las orejitas. No sé, pues ahí puso parte de él también, creo yo, ¿eh?
1: El tema fue que yo seguía haciendo la otra parte que le faltaban a la guaguita, compadre, por 4 meses.
0: Póngale una jade pilsen a este hombre. Al toque, póngale una jade pilsen. Hombres como él no hay. De repente has difunado yo también.
2: Ese es su consuelo. Has terminado de hacer la huevita.
0: Eso.
2: Una corona se merece ese hombre, oye.
0: No, ese hombre. Deberían declararlo hijo ilustre donde vive él. Deberían declararlo hijo ilustre. Acá el cañete la hacemos corta.
1: Perrito, le compré el coche. Le compré ropa. Y sabes que, oh, me faltó contarte una parte de esa historia, ya, vos,
0: dale,
1: perrito.
0: Dale, está buena, está buena. ¿De quién es la guagua? Vamos con la historia.
1: Una vez me dijo que tenía la pierna hinchada porque tenía retención de líquido y yo la llevé al componedor de hueso para que la revisara. Y era porque estaba embarazada, perro.
0: Pero la guagua no era de usted. Lo que tenemos extendido, ¿cierto? La guagua no era de usted. ¿Y cómo el reponedor de hueso la cayó? ¿Qué iba? Había. No entendí la historia. Me enredé.
2: Pero hijo iluche, ¿de quién? ¿Del que lo empezó a hacer o del que terminó? El Rumpi 2.0. ¿Y de quién es la guagua?
0: ¿De quién es la guagua? Nuestros auditores opinan, ¿ah?
3: El mando. El mando unió. La cagan ustedes. Buena tela, no se pasan pena con ustedes. No puede ser.
0: Pero se puede.
3: La alegran del día a cualquiera. Las penas también. Las penas se olvidan con ustedes. Son largas.
0: Sigue la historia.
1: Perrín, le compré pastilla, vinagre de manzana. Me decía que se le olvidaba tomársela. No, yo la llevé porque me decía que le dolían las caderas, había algo mal ahí. Entonces suponía que él le iba a componer el cuerpo. Oye, perrín. Oye, perrito, y lo otro, lo peor de toda la cuestión, es que yo, perrín, nunca entro, perro. Nunca. La mamá, la hermana, toda perrín, viendo de quién es la guagua.
0: Pero nació la guagua Super Chris, ¿o no? ¿Le hiciste la de...?

0: ¿Qué dice por acá? Parece novela venezolana. Ay, mi hijo, no veo. Ahora veo.
1: Las chicas del barrio te gritan al pasar.
2: ¿Podrá decir el Super Chris? Yo soy tu padre. O nunca irá a poder decir eso.
0: El padre no es que engendra, es el que cría. Así me dijo mi hijo a mí.
3: Nació la guagua, Berrín.
0: ¿Ya?
3: Y tenía la nariz quebrada igual que el oso y la mamá del oso. Y ahí ya estábamos claros.
0: Ay, callaste tú que no era tu guagua, oye. Oye, triste tu historia, Super Crisa. A la vez es fuerte igual, ¿ah? ¿Eh? ¿Le diste el apellido, no?
2: Así te consuelas a ti mismo.
0: Sí, por eso me estoy metido en la historia. Cuando me dijo eso, mi hijo, y me quedó la duda, el agua de ese. Te estoy juntando todas las boletas. No, a veces por acá el Super Chris hay que... Hijo ilustre por Cañete. Para que engabotar acá.
3: Perrín, falta la última parte, perro.
0: Oh. ¿Qué hacemos, Super Chris? ¿Vamos a un temita musical y volvemos con la segunda parte o no? Usted manda.
2: Oh, se merece un monumento ese hombre, oye. Sí, no. Porque tuvo que aguantar y soportar.
0: No, es verdad. Yo creo que le dolió más el parto a él que a la señora.
3: Quedó hospitalizada Berrín antes de tener la guagua porque le dio anemia. ¿Cachai esa cuestión?
0: Ya, que sí, Super Chris. Vamos a un tema musical y de ahí vamos con la otra parte para que te motiven. O sea, la idea es que no tengas pena tampoco. Que te desahogues con nosotros. ¿Ah? De la radio no sale. ¿Te tinca? Vamos a un temita musical y seguimos con la otra historia. ¡Ah! ¿Mi rey? Demora como 20 minutos llegar la señal allá en Santiago, donde está mi guachito. Pero aquí, como hombre, te estamos ayudando, ¿ah? Te damos fuerza. ¿Ah? Si quiere que la guagua se parezca a usted, acá en Cañete tenemos reponedores de hueso, le voy a arreglar la naricita, puede que apareció a usted también. ¡Ah, sí, pato! ¡Hay solución! ¡Mi rey, no se complique! Si se cariñó con la guagua... Pasó la cara, pues.
2: Ayudándole a sentir.
0: Sí.
3: Sí, póngale unos perritos.
0: Ya.
3: Vamos a un tema musical y volvemos.
0: Bueno. Esa me gustó, me gustó.
3: Sí, póngale unos perritos. Vamos a un tema musical y volvemos.
0: Ya, le vamos a dedicar un tema a tu ex entonces. O no creo que esté con ella. Pero aquí va el tema. El tema suena así.

Ok, estamos de regreso, ya son las 20:47 minutitos. 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
0: 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Ya, seguimos con la novela, con el mambo de Zumbale Radio, seguimos con todo. Tenía más capaito lo que tener. Turca. Bueno. ¿Qué pasa, señora Adelita?
2: La historia se llama
0: Ya.
2: Y quería ir al bingo.
0: Yo creo, menos mal no estamos el día de mañana, o si no, no va a ir nadie al bingo, ¿eh? Ya, sigamos. Puta, no sé qué tema voy a colocarle. Te va a colocar de fondo, pero la voy a porque estamos en esta ola. Super Chris, adelante.
3: Perrito, yo le compré todo. Ya. Le compré coche, las colchas, el patito para darle agüita. Todo, perrito. Hasta ya. Plata le pasé.
0: Oh.
3: Y como la mamá me tenía mala, perrín,
0: ¿ya?
3: Yo solamente la podía ver desde la calle, perro, hasta la ventana donde ella estaba, que quedaba como noveno piso. Pero igual, por ayudarla, perro, igual yo la socorría. Siempre pensaba que un condoro se lo puede pegar cualquiera. Así de menso, perro.
0: Oye, Super Chris, pero ¿cómo te dejaba verla de la ventana? No entiendo ahí. No, nadie. ¿Y cómo sabes tú que la guagua era tuya? O sea, que cómo se... ahí me enré. ¿Hubo energía eléctrica yo como para que diera luz? Si la veías desde la ventana. No, me enré, Super Chris. ¿Y ella cómo la conociste, en algún mambo? ¿Por Facebook? ¿Por Badoo? ¿Por qué Super Chris?

0: No.
1: La ventana donde esta es la otra historia. La guagua. Yo le colocaría ganando permiso.
0: Buena.
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0: ¿A qué hora me voy yo? Yo cuesto para irme, me cuesta. Yo voy a las 22 hoy día, las 22. Así que tenemos programa barrado.
3: Hola, que está bueno
0: los
3: las
0: picolas,
3: tío. ¿Cómo te equivocaste ahí? Te quieras jodiste, hermano.
2: No se va, algo en ti quiere volver y algo en mí te va a encontrar.
4: Hugo, si te dijo, de hecho, ¿eh?
0: Muchas gracias por el saludo. Ah, buena, le gustó el saludo. Y eso que andaba poco motivado. Hombre culebra. Oiga, está rico el cafecito. ¿Por qué se demoran los audios? Porque Supercris está escuchando desde Santiago la radio a través de nuestra aplicación. Entonces cuesta que mande el audio. O sea que llegue algo así, ¿cachai? ¿No? Llegamos como 10 minutos. No, tan tarde. Pero llegamos.
5: No, pues yo Berrín. ¿Ya? Yo desde la calle, ¿ya?, la miraba cuando ella estaba arriba. Le mandaba un mensaje primero.
0: ¿Ya?
5: No, Perrín, yo atacaba siempre ahí, pero la conocí en la iglesia, perro, lo veo de todo.
0: ¡Guarda, Isha! Y así me quieren llevar a mí a la iglesia también, oye. La conoció. ¿Y cómo se llama? No creo que sea la hermana Nancy, ¿cierto?

0: Entonces yo la seguí ayudando, perrín, ahí.
1: ¿Ya?
0: Hasta el día que...
1: ¿Del parto?
0: Que nació la guagua, perro. Ese fue el día que murió todo. Yo atacaba, pues, perrín, pero celebraba fuera del estadio.
1: Bueno, ¿cuánto sabe usted? No, este hombre se merece un monumento al lado.

0: El día que nació la guagua, Garrín, apareció el papá de la guagua. Y la mamá celebrando como si nada. Y ahí, Garrín,
1: ¿ya?
0: Y ahí murió todo. Porque supuestamente el papá no está en camino, pero...
1: Ya, para terminar esta historia, Super Chris, ¿estás solo ahora o no? Como digo yo. Oye, Super Chris, estamos pensando todos los auditores de que seas hijo ilustre de acá de Cañete.
0: No, y ella decía, Perrín, que nada con el papá la guagua, pues el papá la guagua. Y ella, nada, Perrín, con el papá la guagua, pues la guagua, el compadre le había llevado pastillas para abortar y la hizo abortar y no abortó al final. Pum, esa historia que no la cachaba entre medio.
1: No, mira, la historia buena. Ya, ¿y qué pasó, pues? Hoy el tipo bandido.
2: Yo tomo vino y cerveza.
1: Sí, de la radio no sale nada acá, Super Chris. Usted tranquilo nomás, de la radio no sale nada. Acá estamos para apoyarlo.
0: El día que la mamá, Perrín, celebró con el loco.
1: ¿Ya?
0: Ese día que nació la guagua.
1: ¿Ya?
0: Ahí, Perrín, le quité todo. Le quité el coche, todo, perro. Y le cobré la plata. Y se acabó, así que tírame un tema de los picantes, perro, para cerrar esta historia.

0: Ya, Super Chris, te vamos a dedicar un tema especialmente para usted, mi gran amigo. Este tema se llama La carretera, los cacheros del sur.
1: Para todos los que aman a distancia.
2: Me he quedado muda. Sin palabras. Sin palabras. Solo decirle a Super Chris cuánto lo siento. Cachero de a dos.
0: ¡Golazo, dicen por acá!
3: La carretera. Qué largo es el camino.
4: Esta weá se parece al el programa Rumpi ahora. ¿Qué me ha pasado aquí? La que
0: historia de pueblo.
5: Conozco Cañete, perro.
0: ¿Sí?
5: Conozco Cañete, así que pronto voy a andar por ahí.
0: Bueno.
5: Para que me recían ahí en el estadio, perro.
0: Sí.
5: Hoy día tengo una linda familia, perrín, con una señora muy, muy buena.
0: Qué bueno.
5: Tengo dos hijos hermosos.
0: Qué rico.
5: Y esa es una pesadilla que tuve en algún momento de vida que ya no tiene ninguna importancia.
0: Sí, usted tiene que decir así, así, así, así, para afuera.
3: Ya están durmiendo.
0: Todo tiene un final feliz, muchachos y muchachas.

0: cuente, Maverín. Hoy día soy feliz, perro. Es una historia negra, perro. Pero ya, sí, pasó nomás. No hay que hacer ese tipo de cosas así, vos, perro.
1: No, no.
0: Eso es feo.
1: Lo bueno que hoy en día hay hartos métodos para saber de quién es la guagua.
2: Tengo la última pregunta para Super Chris.
1: Ya, dale,
2: ¿cuánto tiempo hace que pasó esa historia? Ya me imagino que de hace años.
1: En ese tiempo estaba el FAS. Manda un FAS.
3: Es peligroso, compadre. Más peligroso que mono con Navarra, este compadre. No lo quieren entrar a la calle.
1: Vamos a esperar acá con el himno nacional, compadre. No venga a cañete.

0: venga, Super Chris, hay que andar con el Blight para la pareja, ¿o no?
1: Es noche ya en silencio de larga espera.
0: Ok, después de este tema musical nos vamos a la tanda de la hora. Ya estamos de regreso para la última hora de programa. Con todo, si no, ¿pa' qué? Hasta las 22 horas, 10 de la noche.
2: 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Los cacheros del surgo Ouga.
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3: 9 de la noche y 3 minutos.

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0: Ok, ya estamos de regreso a través de la radio. Ya son las 21 horas con 13 minutitos. Seguimos en vivo hasta las 22 horas. 10 de la noche con todo, si no, ¿pa' qué?
1: ¿Fuiste al Calafate ya?
2: Esto fue como 17 años atrás, más o menos.
0: 17 años atrás. Harto tiempo, pues, Super Chris. ¿La guagua cuánto tiene? Ya.
3: Dos historias bacanes. El Vivi, que no tiene permiso para el bingo. Y Super Chris, con la mansa historia.
0: Buena la historia, ¿cierto?
3: Teleseries. Y historia de Super Chris.
0: Bueno.

0: congela la conciencia, si es que tenía. Ah, ha pasado cualquier agua bajo el puente, con razón la cuenta la historia.
1: Sí.
0: La historia del Super Chris, para mañana.
1: Pero está bien que se desahogue con nosotros. Eso habla bien del hombre. Se desahogó. Porque no creo que le haya contado la historia a la susodicha que tiene ahora. ¡Oh!

0: noches.
1: Buenas noches, amigo Arturito, buenas noches.
2: Buenas noches.
1: Que esté bien, que descanse.
2: Igual usted.
1: Tengo un buen fin de semana. Yo mañana voy a ir a la sangre con Arturito y ya me he acordado de usted.
2: Ya.
1: Ya, bueno. Buenas noches.
2: Buenas noches, que descanse.
1: Y nos sentimos un abrazadito con la muñeca.
2: Sí.
1: No está en tu mil.
2: No.
1: Primero, si se desinfla, ya. Ahí va a joder.
2: Ya.
1: Así que no. Ya, buenas noches, que esté bien. Y que despierte bien. Yo mañana igual voy a andar con Arturito. Vamos, Arturito, vamos, Arturito. Sí. Nos veremos el lunes. Nos veremos el lunes.
2: Nos sintonizamos el lunes, si Dios quiere.
1: Nos vemos.
2: Puede ser.
1: Chao.
2: Chao. Cuídeme el Arturito, ¿ya?
3: Que avise su. No, lo bueno que de la radio no sale. Pues.
2: Sí, no, de acá no sale.
3: ¿De qué cañete? No, que no. Eso es lo mejor.
2: Eso es lo mejor, sí.
3: Que avise a Super Cris cuando venga Cañete para esperarlo con bombos y platillos y hacerle tenerle el monumento listo a ese hombre. Buenas noches, Eladio. Que duerma calentito con su perrito Arturito.

0: buenas noches, igual de manita, gracias, gracias, igual que tenga usted. Buenas noches, que descanse, que despierte bien. No, se va a dormir bien con mi perrito porque es comer la nudito, es calentito. No le quiere cortar el pelo porque los pelitos son los que calientan. Arturito tiene harto pelito, mi perrito es bueno, es peludito. Arturito es peludito.
1: Yo oré bien, perrito, así que creo que me tengo ganas esa corona, pero esa barba merecía que le quitara todo, perro. Oye. Oye, a todo esto hay una hermana de ella que escucha tu radio.
2: ¿Sí?
1: Que nada raro que esté callando a todo el cagüen ahí. Y quede la media batabola de nuevo, después de 20 años.

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0: Saludamos a la Monse, a la Monse, a la Monse, a la Monse. Monsita, saludo para usted. Ella tiene 9 añitos. Saludo para usted, amiga mía Monse.
1: O sea, el animador del programa, Arturo Cortés.
0: No entendí.
1: Se habrá matado que esperar hasta el lunes y que el supercrisis no lo escucharon en la casa para saber qué pasó. O sea, el animador del programa, Arturo Cortés.
0: Seguimos avanzando, ya son las 21 con 21 minutitos. Somos la más prendida a esta hora de la noche. Le ponemos calor al ambiente en esta tarde, noche fría de mayo. Mayo 15. Con queso.
2: Esa historia continuará.
0: Eso.
2: El día menos pensado. Eso.
3: Gracias.
0: Ay, Henry. Gracias a ti, Monse, por estar ahí. Gracias a usted por estar ahí. Cuídese, abríguese, hace mucho frío. Hola, consulta, usted tiene muchos datos. ¿Alguien vende leña por saco, por favor, por Cañete? Ya, ¿quién vende leña, cabro? Por saco, y no puede ser por metro, amigo mío o amiga.
1: Mayonesa casera que te chorree. Ah, no, a ver, otra cosa es que ponerle. Hay que ponerle calor a la noche, ¿no?
0: Eso.

0: ¿Te gusta lento?
1: Lento.
0: Bien. ¿Y te duro? En canasto.
1: Y duro. Lento y duro. Azótame.
2: Azótame.
3: Al ritmo de tu cuerpo.
4: La patrona sabe todo, compadre, ¿no?
1: Sabe todo la patrona.
4: No hay nada escondido ahí.
1: Muy bien, Supercris. Eso habla bien de usted, amigo.

0: Saludito al Arturito y después acá. Despacito al
1: oído. La mujer puede saber mucho de la historia de su pareja, pero si se le remueve de nuevo la historia que pasó hace años, estas viejas son una arañida cuando le recuerdo un hueá. Mucho cuidado.
0: Frente al Porvenir venden papa, tiene saco de leña a 2,000 pesos. Ah, buen dato, ¿eh? Ya, ¿escuchó? Al frente del Porvenir venden papa y tienen saco de leña a 2,000 pesos. Ahí está el dato, al frente del Porvenir. Buen dato, la pica. La pica de Anguita está dando la información. Al frente del Porvenir hay saco de leña a 2 luquitas. Buen dato. ¿Tienes que ir a trabajar mañana, Isha?
2: No, pues Nanita, la en vende leña por saco, todo por metro.
0: No, si ya pillamos.
2: No, la en vende.
0: ¡Ya pillamos!
2: Serían de punte, lo único. Pero no sé quién venderá el cañete, no tengo idea de quién, hermano.
0: No, si ya pillamos, Isha. Ya pillamos ya. Al frente del Porvenir vende. Ahí está.

0: Ahí estaban sonando los peregrinos del amor. Hasta que llegue el alba, cabro. Los rancheros de plata. ¿Cómo sufro, mi amor, por ti, bandía? Me tienes loquito.
1: Rancheros de plata.
0: Estamos tirando toda la carne a la parrilla hasta ahora, porque los vamos a las 22. Pues todo, si no, ¿para qué?

Lleno de plata y seguimos. Continuamos con los Luceros del Valle y los Sabanales.

0: Oiga, yo le pedí que entrañó los cachetes, pues.
1: Ya, sí, ya, lo tengo acá. Calma.
0: Que me lo...
1: Sí, se lo voy a poner, calma. Calmaciones. Lo tengo en carpeta. ¿Quién te dañó los cachetes? Los panes.

0: Cuídate igual tú, Carolina. Buen fin de semana junto a la Monse. Y pues, abríguense, chiquillo.
1: Pedirle que no tengan presente. Si quiero estas canciones, no dejen de escuchar.
2: Muy buenas noches. Muy buenas noches, don Arturito. Buenas noches a cada uno de ellos. Que lo pase bien el fin de semana.
0: Igual usted, amigo.
2: Igual. Y no salga mucho frío porque está bastante helado estos días. Sí. Y que viene puro frío. Y que abríguese, que lo pase bien. El lunes estamos contactando.
0: Sí, Dios.
2: Y
0: quiere.
2: Nada, pues. Y nada, tomar mañana. Tomar al frío.
0: ¡Hoy se bebe!
2: Yo voy a tomar. Así que mañana voy a ir a bailar un rato.
0: Está medio vaqueado ya usted, ¿eh?
2: No sé, pero la veis. Ya lo he dicho, que esté bien, que lo pase bien con toda su familia. Y cuídese. Y dele la semana con todos y no pa' qué.
0: Buena.
2: Nos vemos, bendiciones.
0: Chao, Eladio, que esté muy bien. Cuídate, Eladio. Cuídate, Eladio. No abuses mucho de Arturito, ¿ya?
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0: Bendiciones para mi amigo Eladio, dice por acá, que tengas buen fin de semana, bello fin de semana.

0: Mira, lo dieron un pacris. Ay, María, por Dios. Pero ¿por qué tanto lo martirian a ese hombre? Es tan lindo, tan sencillo. Déjenlo, por favor. Déjenlo, déjenlo. Estamos perdiendo, amigo Eladio. Estamos perdiendo, lo parece, ¿eh? No va a aparecer más hasta el lunes, parece. Se notó que está yendo a ser.
1: Sí.
0: Está calentando la cuerpada para el frío. Ahí, ¿no?
1: Eso. Está comiendo vinito Eladio. Póngale, póngale, póngale, Berrey.

0: con Toshino Baquet.
1: Hola, Arturo. Hay que tomar, pues si aquí vamos a hacer los cartuchos, hay que tomar, si lo gusta. Hay que tomar nomás, yo no me hago el cartucho. Yo.
2: ¡La verdiva!

0: Arturito.
1: Cartucho, pero cartucho no se hace. El Vivi. Pobre Vivi.
2: Que va a descansar.
1: Se habrá ido a acostar, seguramente a acostar lo han mandado.
2: Que va a descansar, Vivi.
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4: ¿Qué dijo? ¿Cartucho? Ya, déjate ese huevo, Arturito Cortés. Soy la raja. Eri genial. Oh, ya. Yeah. Yo creo que 5 packs de cerveza por ahí un fin de semana.
2: ¡Háceme un queque, viejo!
4: Unas amiguitas, unos amigos por ahí.
2: Eso.
4: Son la raja, ustedes. Son la raja. Para compartir. Oh, una noche no. Ni se siente. Pasar una noche con ustedes, yo creo que faltaría noche para poder pasar un rato ahí.
2: Y con el audio.
4: No. Yo tomé caldo cabeza.

0: ¿De qué cabeza? ¿Cabeza de qué? ¿De qué cabeza? ¿Cabeza de qué?
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2: Y hablando de... Se me acerca la hora de ir a buscar a la jefa a Cañete. Oh. Así que... Fue un honor haber estado en tu programa de nuevo, Arturito.
3: Gracias, compadre, por estar ahí. Se pasó.
2: Con todo, si no, ¿para qué?
3: ¡Eso!
2: Un gran honor escucharte a ti.
3: Gracias, compadre.
2: A las chicas, a los chicos y a todo el personal ahí presente.
3: Gracias.
2: Ha sido un gran placer.
3: Muchas gracias. Que esté muy bien. Buen fin de semana. Comenzamos a despedirnos, muchachos. Oiga, tremendo programa que nos pegamos hoy día. Oiga. Hubo de todas estas 4 horas. Nada que decir. Como siempre, usted hace el programa. Yo soy una parte nomás en este programón, chiquillo. Esa es la idea, que lo pasemos bien, disfrutemos de la vida, lo riamos un poco. Recuerden que de la radio no sale nada. Todos callados. Ya saben todo ya. Que tengan un bonito fin de semana, muchachos. Si puede salir a cooperar a los bingos, vaya, vaya, vaya, vaya, vaya, vaya.
4: Muy bueno su programa, Puerturito. ¿Qué quiere que le diga? Tenía hartas cosas que hacer aquí en mi casita yo.
3: ¿Ya?
4: Y aquí también ya me queda como media hora nomás que dejar una losita limpia.
3: Eso.
4: Bueno, bueno, bueno su programa. Y Eladio, póngale nomás, Eladio, póngale nomás un vino. El que no toma vino, ¿a qué vino?
3: Eso, muy bien.
4: Sí, yo lo disfruto. A Concho, Arturito, pero Cortés.
3: Gracias.
4: Ojalá los venga a hacer de DJ mañana.
3: Si me hubiese avisado antes, capaz que lo hubiese ido a cooperar. Si me hubiese avisado antes, yo lo hubiese ido a cooperar de DJ. Pero mañana tengo que estar allá, tengo compromiso.
5: Buenas noches al amigo que se va retirando. Como buen mandoneado, va super a buscar a la señora.
3: Ya, ella la vuelta al callar.
2: Ya saben, ya vos, lo que pasa en casa se queda en casa, así que calladito, no griten los gritones.
3: Calladito, papá.
2: No griten, por favor, esto es piola, piolita.
3: No, de la radio no sales, de la radio no sales. Han advertido ya, si alguien anda hablando algo por ahí, el aulamiento, le vamos a cazar al tiro.
6: Pero primero tenés que pedir permiso, por loco, para que te den permiso, para que vayáis a ser DJ. Si no, no te va a dar permiso, te van a pegar con la tranca en la cabeza cuando salgáis. Con la misma mismo sonido.
7: Arturito es más cortino. Por algo le pusieron a Arturito Cortés, porque para todo, que ella pasa es cortino para todo. Va con cariño, amigo, con cariño.
3: Ah, sí, te entiendo.
7: Esa crítica.
3: Te entiendo, Ladio, te entiendo. Póngale nomás. Coma harto vinito hoy día nomás. Está autorizado. Recién me habló el padre Gilberto que está autorizado a comer vino. La sangre de Cristo. Póngale, póngale.
5: Así es. Y lo que pasa en la radio se queda en la radio.
3: Eso, muy bien.
5: Eso es como cuando...

0: Presidenta es la organizadora de todo este tema.
1: Ya, pero le va a ir bien mañana.
0: ¿Quién es la presidenta de la Junta Vecino Calle Gupil?
1: Ya, le va a ir bien mañana, sí. Vamos todo al bingo de Calle Gupil. En la tardecita a mover el mam, a mover el esqueleto, cabro. A mover todo, todo, todo. A mover el chavala, bachala. Buenas noches, Carmencita, desde Guape. Buenas noches, Arturito, que descanse, que tenga un buen fin de semana. Fue muy bueno el programa. Bueno, bueno, ¿cierto? Hoy ustedes hacen este programa, chiquillos. Recuerden que este programa es de ustedes.
2: Yo soy bien machito, Pamelita.
3: ¡Hay que hacerle un monumento al queso al vino!
4: Buenas noches, Arturito. Que descanse, que tenga un lindo fin de semana.
1: Igual usted,
4: y buenas noches a todos los auditores que están escuchando la radio hoy día. Un excelente programa.
1: Todos marcamos la diferencia en este programa, muchachas y muchachos.
5: Hola, ahí, amigo.
6: ¡Siu! Así que te jodió, hermano. ¿Qué bajó? ¿Qué bajó ahí?
1: Ya, vamos a despedir a nuestros auspiciadores que hicieron posible este programa, chiquillos. 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Le ponemos energía a este programa, chiquillos, durante toda la semana. No se olviden, comenzamos a las 6 de la tarde, terminamos a las 9 de la noche, de lunes a jueves y los viernes de 6 a 10 de la noche. Bueno, en la semana cuando hace mucho frío me voy antes, porque ya estoy viejito ya. Para donde miando. ¡Ya! 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Con todo, si no, ¿pa' qué? 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

0: 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Y todos ellos presentaron con Tocino Paque a través de la 90.7 Zumbale Radio. Y nos vamos. Los reencontramos el lunes, si Dios así lo quiere, que tenga un buen fin de semana junto a la familia, junto a sus seres queridos.
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0: Eso.
1: Con el mejor animador.
0: Ah, gracias.
1: El mejor programa de Zumba de Radio.
0: Gracias. Chao, Susi, que tenga muy buen fin de semana con tu madre ahí. Cuídate mucho, Susi. Saludos a la tía Mena ahí. Señora Vero de Reposo, buenas noches con, a todos los auditores. Eso que están tomando algo para el frío, sí. Falta algo para el frío, ¿cierto?

0: No, está buena la historia, perrito. Buena, buena, buena, buena, buena, buena, buena.
1: Dejen de comer galletas gritón, por favor. Ya, me dio rabia. No vine a buscar la jefa mejor. Eso, venga, sola no. Ya, me déjate. Que se venga sola.
0: Uno que va a dormir con los perros, ¿no?
1: Ah, estoy guayando, tienes que buscarla, ¿no? Buenas noches a todos mis amigos. Buenas noches, buenas noches, buenas noches.
0: Buenas noches.
1: Sayonara, Chacabuco, Chayam.
0: Chabela, Chacabuco, Chayam.
2: Afuera le va a tocar dormir nomás si no la va a buscar.
0: Sí. Ya, que Super Chris, muy buen fin de semana junto a tus hijos, junto a tu familia, que lo pases súper bien. Lo reconchamos el lunes si Dios quiere. Yo me voy para la casita, directamente para la casa.
3: Oye, hermano, que mañana no trabaja. ¿Y en la noche?
0: No.
3: El mejor día para trabajar mañana, sábado. Puta madre, no. Estoy creciendo.
0: No.
3: Ya, hermanito, cuídese, bendiciones, que tenga un buen fin de semana por ahí, junto a lo suyo. Bueno, sale harto andar en moto nomás, anda a buscar a Don Eladio allá, a Saralebu. Y sale a buscar el sangre.
0: Está muy helado para andar en moto, viejo. La próstata después.
4: Que le vaya muy bien a la auditora que está hablando, que le vaya muy bien en su bingo, que vendan harto y que sigan haciendo beneficio y para que logren lo que quieran. Que les vaya bien.
0: Eso.
4: Y que esté todo tranquilo y que la gente que vaya que se gane muchos premios. Se le desea Don Eladio de acá, de Pichilín Quehue, a usted auditora.
0: Tío, tómalo eso, ¿eh?

0: Anda a acostarte, Mario, si hace rato que te despedí.
1: Buenas noches, amigos, desde Tranaquepe City. Alecito de Tranaquepe. Buenas noches, Alex, que tengáis buen fin de semana junto a tus seres queridos, amigo mío.
2: Son 100 luquitas el premio mayor, así que de ahí hay mucho.
1: ¡Uy, qué bueno! Como digo cada noche, familia, antes de ir a acostarse, revisen bien el fueguito ahí para que utilizó para calentarse. Revisen bien la ropa que tienen tendida ahí para secarla y vayan a acostarse. Andan puro... Ya, igual que yo.
3: ¿Sí o no?
1: ¿Sí o no? ¿Sí o no? Ya, nos vamos. El más prendido es ahí. Me pone unas maracas de fondo ahí.
0: Sí, tú ándate luego para la casa también. Se te dan tu mil. El niño.

0: Fin de semana junto a tu marido, ahí junto a Memito. Que descanse, Clorita, cuídese, cuídese.
1: ¿Y cómo lo baila?
0: Y todas aquellas personitas que están enfermitas en casa, buen fin de semana, que Dios me las cuide. Los reencontramos el lunes. Si Dios, si el hombre quiere ese, ese es fundamental, ese hombre. Si Dios así lo quiere, que tenga muy buenas noches, un buen fin de semana. Gracias por la buena onda, gracias por toda la tremenda sintonía. Gracias totales. Chao, chao, muy buenas noches.

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1: Todo lo bueno tiene un final feliz. Arturito Cortés seguirá mañana con su programa. Con todo, si no pa' qué. Por las antenas de Zúmbale Radio. Cerramos nuestra biblioteca musical para desempolvar otras para el día siguiente. Muy buenas noches.
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1: 8 de la mañana y 56 minutos.

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0: que hace frío. Uy, que hace frío. Buenos días, buenos días, buenos días, buenos días. ¿Cómo están todos ustedes? Ya no me dan ganas de decir buenos días porque hace mucho, pero mucho frío. Pero aquí estamos nosotros para acompañarte con buena música, la pasión por buena programación a esta hora de la mañana. Saluditos para todos ustedes, muchas gracias por estar acá en Zúmbale Radio, su mejor compañía.
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0: Ahí está el WhatsApp de tu mejor compañía, más 56-982-3254-31. Más 569-82-32-5431. El WhatsApp de la Zúmbale Radio, tu mejor compañía.
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0: Quiero mandar un saludito desde ya. ¿Quién se comienza a conectar? Nuestro amigo Alex de San Ramón dice: buenos días, amiguitos. Quiero, ¿cómo está usted por acá? Cayó mucha helada. Quisiera solicitar un temita de Los Prisioneros del Sur. Ningún problema. Cano, ¿cómo estás, amigo? Cano, compadre. Cano. Buenas, buenas, don Jero. Aquí puro frío, harta helada. Saludo, don Jero. Saludo a todas las chiquillas solteras, auditoras, viuditas, separaditas de parte del Cano. Cano, el ranchero. Bien, canito. ¿Cómo estás de la muela, amigo? ¿Te pasó, no? ¿Estás un poco mejor recuperado de la muela o no? Señorita Jovita, ¿cómo le va? Linda mañana para usted. Levántese, señorita Jovita. Vamos con todo esta mañana. Le envío un abrazo. Señora Adelita, vamos haciendo fuego. Vamos tomando matecito esta mañana, calientito. ¿Quién más se está tomando matecito con nosotros? Vamos despertando. Gran sábado. Fin de semana con todo nomás. Terminemos bien. Me queda el último programa. Y mañana descansamos en Zúmbale Radio. ¡Qué bueno! ¡Qué bueno, qué bueno! Así para que ustedes también puedan descansar de mí también por la semana. Oiga, hoy día tenemos programazo. Más tarde viene la cita Angie. Más tarde viene don Patricio Escobar por tu mejor compañía. Vienen todos acá en la radio. ¡Qué rico! Vamos a tener la cita Angie acá en Zúmbale Radio. Vamos a tener a Patricio Escobar, los dos juntitos, pero en diferentes horarios, acá en este día sábado, fin de semana, porque tenemos que reventarla. Porque tenemos que reventarla. La, la, la. ¿Cómo está don Narciso?
2: Hola, Jerónimo Aguayo. Hola, Jerónimo Aguayo. Buenos días.
0: Buenos días, don Narciso.
2: Buenos días desde Huincó. Un gran saludo para ti.
0: Muchas gracias, amigo.
2: De nuevo a tu maravilloso programa.
0: Tanto tiempo, ¿eh? Se había perdido.
2: Tienes como el líder para poder empezar un nuevo día.
0: Claro que sí, pues.
2: Saludos, don Quiro. Bueno, vaya, un mi cadena, por favor, que voy a la mira.
0: Ya.
2: Gracias por el estado que de la luz. Está joven esperando. Y vamos para que llegue. Saludos a todos los amigos de Huincó.
0: Grande Huincó.
2: Chau, chau.
0: Chao, chao, le faltó decir su mejor compañía. Hace rato no nos escribía por acá, no enviaba audio, don Narciso. Le envío un abrazo a usted, a su familia, Huincó presente también esta mañana. Son las 9:16. Pongámosle sabor esta mañana, que se nos pase el frío, que se nos pase todo, porque pucha que está helado. Ya, vamos a la música a través del 97. Recién estamos comenzando. Sábado lleno, recargado.

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1: ¡Guau! 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
1: Hoy día no les voy a decir la hora, ¿para qué? Ah, no, si es sábado. ¿Para qué le voy a decir la hora a nuestros auditores de la radio?
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1: Buenos días, hola.
3: Zumbale Radio, mi mejor compañía.
1: Eso, muy bien,
3: pues. Le dije, pero parece que no se puso en el audio.
1: Ajá, no se escuchó.
3: Bueno, bendiciones. Y repito, Zumbale Radio, mi mejor compañía.
1: Muy bien.
3: La hora continental.
1: ¿La hora?
3: Si soy dices la hora.
1: Ya.
3: 9:17. 9:17.
1: 9:17 la hora continental. El perrito está con nosotros.
4: Jerónimo, la verdad las cosas es que si no me he conectado a la radio es por tiempo. Y la verdad que en veces he andado por ahí donde no hay cobertura.
1: Ajá.
4: Pero estoy permanentemente aquí con mi radio favorita.
1: Eso, don Narciso, muy bien, hombre.
4: En el auto ando trayendo, en venta, en el teléfono, en la app. De
1: parte de un tiempo.
4: Pero ahí, siempre ahí. Una mañana para el frío. Todo. Así que bendiciones para todos ustedes, todos los auditores que van a estar hoy en día y todos los que vengan. Súper la radio en la compañía.
1: Eso, don Narciso le está poniendo ritmo y sabor esta mañana a través del WhatsApp de tu mejor compañía. Están todos ahí metidos en esta mañana, claro que sí. Oiga, está agradable la mañana. Quiero contarles que siguen llegando más WhatsApp. Me están saludando de todas partes. Llueve que está mojada la carretera.
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1: Oli.
5: Buenos días, don Jerónimo.
1: Buenos días. Súper, súper.
5: ¿Cómo está, don Jerónimo? No, oh, buenos días.
1: Está helado hoy.
5: Máquina Alegre, por favor, cualquier canción.
1: Gracias, David. Está acostadito, David, porque en la semana estuve estudiando, David, así que está acostadito, mi niño. ¿Tiene frío, mi niño? Aguante, mi chico. El David. Hola, Nelly. ¿Cómo estás, cabrita? Hola.
6: Buenos días, Jerito. Aquí estamos ya en la chamba.
1: Muy bien, me parece muy bien. Pues volvió Nelly después de su operación. Está tranquila. La veo seria ahora, ¿eh? La veo muy señora. La veo muy señora usted, Nelly. ¡Ay! Se asustó, se asustó, se asustó. Hola, señorita Mariela, ¿cómo está usted? Linda mañana, bienvenida, dice por acá. Buenos días, don Jero, ¿cómo está? ¿Está fría la mañana? Sí, está bueno para tomarse un capuchinito, un chocolatito caliente, un cafecito, un tecito. Las chicas súper poderosas trabajando y pasando este frío con la mejor música de Zumbale Radio. Nuestra mejor compañía todos los días. Que tengan lindo día. Muchas gracias, Marielita. Saludos para ti también, para las chicas súper poderosas, la cita Ivonne, la cita Ale. que se reporten, chiquillas. Pasemos el frío juntos, tomados de la manito. Tengo más saludito a través del WhatsApp, si hay más saludito por acá. Buenos días, don Jerónimo. Me gustaría escuchar una canción bien movida. La dejo a su elección. Gracias por ser la mejor compañía durante todo el día. Obvio, estamos para usted y por usted, acá en Zúmbale Radio 90.7. Póngale color, póngale sabor esta mañana a nuestro WhatsApp. Cano, el ranchero, sigue. Dice por acá, don Giro necesita una canción de Los Prisioneros del Sur, El Taxista, por favor, muchas gracias. Yo voy, o yo soy el personaje, el pasajero del taxi 932, Santa Rosa, Peleco, El Caro, El Ranchero, ahí está en la sintonía. Ya, lo voy a estar buscando el taxista por acá de Los Prisioneros del Sur de Chile. El primo está por acá, también se reporta, dice, hola, buenos días, primo. Yo me tomé un rico chupilcón con harina, muy rico, miércale. Un chupilcón en la mañana para aguantar el frío. Oh, una chupilca. Una chupilca.

dijo el primo. Señorita Eliana, ¿cómo está usted? ¿Cómo está Ponotro esta mañana? ¿Qué me dice por acá? Buenos días, Jero. Buenos días, señorita Eliana, que tengo una linda mañana con nosotros. Bienvenida. ¿Alguna cancioncita que le guste para bailar a usted esta mañana o no? ¿Cómo va ese frío? ¿Ya hizo fuego o no hizo fuego? Porque, pucha, que está helada la mañana. Muy helada. Tengo más saludos también por acá. Dice, buenos días, don Jerito. Acá estamos trabajando con... como China nuevamente. No hay mujeres más trabajadoras que nosotras, parece. Sí, un saludo a las chiquillas y las chicas superpoderosas. Están trabajando como chinitas ustedes, ¿ya? Vamos a la música, vamos a las canciones. Oye, tengo más saludito por acá de José Luis. José Luis, ¿cómo estás, amigo? Dice, buenos días, Jerito, aquí, acostadito, aún regaloneando, escuchando Zumbale Radio para empezar el día con la mejor energía. Mire, está haciendo tutito ahí, escuchando la radio, está regaloneando con ella. Y escuchando la radio, ¿no quiere un romantiquito por ahí o no? Besitos por aquí, besitos por allá. Qué envidia de la sana, amigo. Qué envidia para nuestro auditor que está en la sintonía, don José Luis, que está escuchando la radio. Vamos a la música, mojemos las poleras con explosión esta mañana.

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1: Díselo, ahí estaba sonando los líderes de Chile. Son las 10 con 14 minutos, 10 de la mañana, 14 minutitos. 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
1: Vamos enviando sus saluditos a través del WhatsApp de Tu Mejor Compañía. Hola, hola, apareció señora Sonia, hola.
2: Buenos días, querido, ¿cómo estás?
1: Con mucho frío.
2: ¿Cómo ha llegado tu mito a la radio? Oh. Yo aquí acostadita todavía escuchando mi zumba, mi radio, que me alegra la mañana.
1: Qué bueno que apareció.
2: Que anoche dormí solito.
1: ¿Y Florentino?
2: Que hoy está mucho frío, mucho frío. Así que estoy acostado y como estoy solita me levanto más tarde.
1: Ya.
2: Pero que regálenme una cancioncita de los Temerarios, por favor, querido. Ya. Cualquier cancioncita para pa escucharla aquí acostadita. Ya. Que tenga una buena mañana.
1: Igual usted, buena linda mañana.
2: Que te cuide, te proteja junto
1: gracias,
2: a tu familia.
1: Que Diosito igual esté con usted hoy día, ¿ya? Que tenga linda mañana.
2: Sí. Besito, abrazo para ti, querido.
1: También, un abrazo. Y un abracito igual para ustedes. Recuerde que las románticas aquí, por lo menos en la mañana, en mi horario, en mi espacio, son una romántica por hora. Una por hora, ¿ya? Bueno, los auditores ya saben que es una por hora. ¿Quién sabe dónde estará la señora Jovita, que no se ha reportado del frío? ¿Quién estará pasando a ella? Aquí en la radio es una por hora, nada más. Señora Jovita. Señora Rosita, ¿dónde estarán? ¿Se fueron de parranda? El Vivi, hola.
3: Buenos días, Gerito. Buenos días por la mañana. ¿Cómo estás? Espero que bien. Yo por acá, como siempre, regio, estupendo, galán, hermoso y simpático. Así estoy yo, Gerito. Cuídense. Un abrazo, bendiciones.
1: Bendiciones.
3: Y para empezar la mañana así, con buena música. Puta, Juan Gabriel, hasta que salga el sol, hasta que salga el sol, por favor. Thank you.
1: Ya, esa viene a las 11 de la mañana, hasta que salga el sol. A las 11 de la mañana, amigo Vivi, viene ese romántico. Estamos listos con las 10 y las 11. Dos románticos, una por hora, nada más. Nos siguen pidiendo más románticos. Es una por hora, como todos los días. No se me pierdan, no se me pierdan. La señora Juanita Villada, hola, hola.
4: Hola, Gerito, buenos días. Por acá de Sara de Lebu. Yo haciendo mis cositas ya de casa, como toda dueña de casa nomás, pues haciendo las cosas.
1: Hay que hacer las cosas, pues.
4: Así que bien, escuchando Zumba de radio todos los días. Acuesto con la radio, me levanto con la radio.
1: Qué bueno.
4: Así que besitos, bendiciones, Gerito.
1: Ya, gracias a usted, que tenga una linda mañana. Gracias por estar con nosotros en su mejor compañía, Zumba de Radio. Se levanta, se acuesta con su radio. No me sigan pidiendo más románticas porque es una por hora. Ya tenemos listo por acá a la señora Sonia. El Vivi está a las 11. Le estoy avisando para que no me sigan pidiendo más románticas, por favor, ya. Sí, está en la sintonía escuchando Zumba de Radio. Uy, qué guapo, Jero, hermoso, lindo. Pues saludos para ti, muchas gracias. Ahí también dejan sus corazoncitos, sus besitos, hola.
5: Buenos días, amigo, buenos días.
1: Buenos días.
5: ¿Cómo está usted? Espero que bien.
1: Excelente, pues.
5: Aquí salió el sol hace rato ya, en Guape, la ciudad de Guape, el sol.
1: Eso, qué bueno.
5: Póngame un temita, tengo derecho a ser feliz, por favor.
1: No me sigan pidiendo más romántica, por favor. Es una canción romántica por hora y ya están seleccionadas las horas. No me sigan pidiendo más romántica. Ustedes saben que este espacio no es tan romántico. La cita, Pau, está en la sintonía. Hola, buenos días, Gerito. Aquí intentando empezar el día con una canción del rancherito Leodán. Ahí sí, pues está intentando comenzar el día porque está muy helado la mañana. Vamos con otro WhatsApp también. Hola, buenos días. Quiero escuchar un temita. Mira, Elvira, que tenga un lindo fin de semana. También usted, que tenga una linda mañana. Por acá nuestro amigo Cristian Auditor nos envía una cerveza morenita más harina tostada. Mire qué bien, ¿eh? Dice por acá Carolina de Santiago, dice, hola, buenos días, Gerito, ¿cómo estás? Yo aquí tomando desayuno junto a la radio, por supuesto. Un besito y bendiciones. Lindo fin de semana. Gracias, Carolina. Gracias, gracias. Ya. Y por acá me están hablando un nuevo grupo de Alfonso y sus charros, dice. Hola, amigos, somos el grupo Alfonso y sus charros, dejamos nuestros saludos. Ya, gracias, amigo de Alfonso y sus charros. Estamos en Spotify, TikTok, me dicen acá los chiquillos de Alfonso y sus charros. Una canción romántica por hora para no matar el sábado en la mañana. Pues ya nos vamos con la canción para saludar, por supuesto, a la señora Sonia Torres.

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Rosales, chiquitita, de John Rosales. Son las 10 de la mañana con 38 minutos. 10 de la mañana con 38 minutos acá en Zumbale Radio. Tenemos calor. Saludo para los chiquillos Alfonso y sus charros que están en la sintonía de la radio. Escuchamos lo nuevo ahí también de los grandes machos de la cumbia y por supuesto con los pincheiras del

0: desde Agua Fría, saliendo a trabajar a Nehuen Domo en Lautaro a preparar las mejores sopaipillas con palta y quesito para el desayuno. Bendiciones, Jerónimo, que tenga lindo día de parte de Jacqueline. Saludo para ti, Jacqueline, desde Lautaro, preparando las ricas sopaipillas a esta hora de la mañana. Puche, que hace frío con un buen cafecito. Nada de mal. Saludo a Lautaro, donde están escuchando la radio esta mañana. Tengo más saludos también por acá. Buenos días, Gerito, por acá escuchando mi mejor compañía. Saludos desde Púa, grande Púa. Hola, Púa, buenos días. Saludos a nuestros amigos de Púa. Linda mañana para Púa.
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0: Buenos días, Jerónimo, muy buenos días para usted y para toda la gente del sur de Chile. Tenemos un lindo despertar con ese lindo locutor y entretenido. Muy buenos días, saludos de parte de Cecilia por allá, saludo para usted, saludo a todo el sur de Chile. Me están llegando muchos WhatsApp y está llena la bandeja acá en Zumbale Radio. Está muy llena la bandeja en Zumbale Radio a esta hora de la mañana. Dice por acá Jerónimo un temita para alegrar este día. La sonora dinamita, Capullo y Sorullo, por favor. Ya viene Capullo y Sorullo de la sonora dinamita. Hola, buenos días, Jerónimo, de escuchando mi mejor compañía. Saludos desde Curacautín. Zumbale Radio es mi mejor compañía todos los días. Saludos y bendiciones, Jerónimo, de Claudia Pérez desde Curacautín.
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0: Saludos para Curacautín también, en la región de la Araucanía. Qué grande, qué gigante, qué bonita es la Araucanía. Qué bonito es Curacautín. Buenos días, ¿cómo están? Los escucho desde Viña del Mar. Soy Sergio Fermín. Hoy es sábado y su cuerpo lo sabe. Les saluda Sergio Fermín desde Viña del Mar. Grande Viña del Mar. Gracias, Viña. Amamos Viña del Mar. Allá estamos en Viña del Mar.
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0: Dice por acá, buenos días, Gerito, desde Angol. Un día muy helado, pero hace demasiado frío. Estoy solita para poder salir a la peguita. Que tengas un lindo fin de semana, cariños. Te queremos mucho. Yo, Perlita Sánchez, desde Angol. Hola, Angol. ¿Cómo están en la sintonía de la radio? Saluda Angol. Gracias, Angol. Muy lindo, por cierto, igual Angol, ¿eh?
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0: Buenos días, Jerónimo, estamos en día sábado, estamos en fin de semana, hace mucho frío. Estamos escuchando mi mejor compañía. Quiero saludar a mis hijos esta mañana que me acompañan y quiero mandar un saludo a todo el equipo de Zumbale Radio, que son lo mejor, de parte de Silvia Garrido, que está en sintonía también. Gracias, Silvita, por tus buenos deseos también durante esta mañana. Está muy lleno el WhatsApp de la radio. Dice por acá, buenos días, Jerónimo, saludos desde Nueva Imperial, escuchando mi mejor compañía de parte de Bertita. Gracias, Bertita, saludos para ti, por estar en contacto con nosotros desde Nueva Imperial. Gracias, gracias, Nueva Imperial, por estar con nosotros.
2: Ya, entonces, amigo, me cambio de radio nomás. Ya, chao, adiós.
0: Adiós.
2: Vamos a quitar el galardón, parece, vamos a tener que pasar a la otra radio, el galardón. Así que estamos mal así, amigo.
0: No, pero sí, no podemos, es que hace rato modificamos el programa, pues. Lo modificamos hace rato el programa, es que no podíamos estar todos los días con romántico. Por eso dijimos un romántico por hora. Nos queda el romántico de Don Vivi. Y usted vendría a las 12, Don Cheyo. Tengo más saludos a través del WhatsApp de la radio. Vamos con más saludito a través del WhatsApp. Dice, hola, Jerónimo, ¿cómo estáis? Yo súper bien. Necesito, ¿qué necesita usted? Lizeth Fernández de Cayo Cupil. Buenos días, Gerito, que tengas un lindo día. Abracitos, me dice por acá el número 797, Andrea. Hola, Andrea. El tío Víctor está en la sintonía. Buenos días, Gerito, espero que tenga un excelente día. Si Dios quiere, bendiciones, bendiciones. Tengo por acá más saludito a través del WhatsApp de la radio. Hola.
3: Hola, amigos, soy Alfonso Aramburú, director del grupo Alfonso y sus charros.
0: Eso.
4: quiero mandar un hermoso saludo para Jerónimo Aguayo.
0: Éjale.
4: El exitoso animador de radio, Zúmbale Radio de Cañete.
0: Eso, mire que bien.
4: Y los queremos dejar invitados a escuchar esta hermosa canción, Me Muero.
0: Me Muero.
4: Y el temita El Ascensor, ¿ya?, de nuestro último videoclip.
0: Bueno.
4: Jerónimo, que sigas con ese gran talento que tienes.
0: Muchas gracias.
4: En Zúmbale Radio de Cañete. Saludos del grupo Alfonso y sus charros de la comuna de Los Sauces.
0: Tremendo saludo entonces para los chiquillos de Alfonso y sus charros de la comuna de Los Sauces, también conectados con nosotros. Mire cómo nos sorprenden los chiquillos de Alfonso y sus charros. Vamos a la música, vamos a las canciones. Ya viene Alfonso y sus charros. Atentos, chiquillos. Ya viene Alfonso y sus charros acá en Zúmbale Radio.
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Quiero mandar un hermoso saludo para Jerónimo Aguayo, el exitoso animador de Radio Zúmbale Radio de Cañete. Y los queremos dejar invitados a escuchar esta hermosa canción Me Muero y el temita El Ascensor de nuestro último videoclip. Jerónimo, que sigas con ese gran talento que tienes en Zúmbale Radio de Cañete. Saludos del grupo Alfonso y sus charros de la comuna de Los Sauces.

por acá de Sarabelebu. Yo haciendo mis cositas ya de casa, como toda dueña de casa nomás, pues, haciendo las cosas. Así que bien, escuchando Zumba de radio todos los días, me acuesto con la radio, me levanto con la radio. Así que

0: yo, nuestro auditor, si me envía un audio, le toco la canción. Si no me envía el audio, nos apagó. Nos apagó a nosotros, de verdad. Amigo Cheyo, si me envía el audio, le toco la canción de inmediato. 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Don Eusebio Méndez, se buscan guape. Yo quiero complacerlo a él, que está en sintonía. A ver, lo vamos a pincharlo, a ver. Lo estamos llamando en vivo y en directo, a ver si nos puede contestar. O se fue, se encerró en la pieza, se amurró, no sé. Esperemos que nos responda el llamado telefónico. Atento guape, aló. Atento guape, aló. No nos dijo nada. No le pasó nada. No le dio nada al amigo.
1: Un grito.
0: Con este grito vamos a saludar enormemente a nuestra auditora que está por ahí. Está cocinando, está haciendo aseo, pero está en la sintonía de Zumba de Radio. El frío no la detiene, el frío la tiene ahí. Vamos a ver si está en la sintonía de Zumba de Radio. La vamos a sorprender esta mañana. Vamos a ver si es que nos puede responder el teléfono. Parece que no. No se dio. Se le cortó la luz. No se pudo. Vamos con WhatsApp, hola.
2: Buenos días, don Jerónimo.
0: Buenos días.
2: Bueno, espero que tengan un lindo día ya ustedes, por allá, por la región del Bío Bío.
0: Eso
2: acá
0: sí.
2: Acá no ha parado, anoche llovió toda la noche acá en la isla Puluqui.
0: Chuta, que llueve.
2: No para de llover, acá el invierno es crudo. Y qué más les puedo decir, que no vamos a tener, no sé si irán a ver días buenos acá. Bueno, desearle que tengan un lindo día a ustedes y a todos los auditores y los locutores que trabajan en la mejor radio de Chile. Y desearle que tenga un lindo día a usted junto a su familia igual.
0: Gracias.
2: Y si me puede tocar algún temita de ahí de que pudiera ser del rancherito Leodán.
0: Ajá, vale.
2: Madre. Y como le dijera. Bueno, acá se despide Cristian Rivas, estamos acá en la isla Puluqui todavía, nos salió más pega.
0: Eso, saludo a la isla Puluqui.
2: Un saludo a mi amada para allá, para Antiquina.
0: Eso, muy bien, pues.
2: Que tenga un lindo día, don Jerónimo.
0: Ya no más.
2: Que Dios lo proteja y lo bendiga.
0: Igual usted, pues. Chao. Tenemos audio, hola.
3: Hola, soy el auditor Regalón y quiero mandar un saludo a Jerónimo Aguayo y a toda su audiencia. Un saludo a todos.
0: Mira, el auditor Regalón es de la radio. Lo escuchamos de nuevo.
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3: Hola. Soy el auditor Regalón.
0: Eso.
3: Y quiero mandar un saludo a Jerónimo Aguayo y a toda su audiencia. Un saludo a todos.
0: Saludos. Por acá me está hablando Estrellita. Dice: hola Jerónimo, ¿cómo estás? En esta mañana tan linda y helada. Qué agradable escucharlo, dice por acá Estrellita. Muchas gracias, que tenga linda mañana. Bienvenida, recién viene despertando, abriendo sus pepitas. La cita, Pao, está en la sintonía, está escuchando la radio, me está hablando por acá. Dice, hola, Gerito, ¿cómo estás? Quiero pedirte un temita de Los Peregrinos del Amor para reconquistarte, por favor. Lindo día, gracias, reconquistarte, ya viene. Tengo harto WhatsApp a esta hora, la cita, Emi, me está diciendo por acá. Hola, Gerito, ¿cómo estás? Quiero escuchar un temita de Tropicumbia, escuchándote de acá, de Tranaquepe. Ando paseando. Que tenga un buen día. Oiga, que está al lado del mar, ahí en Tranaquepe, El amigo Chillo apagó la radio, se fue a acostar. Lamentablemente no dimos con él. No dimos con la señora Jovita tampoco. Lamentablemente no nos respondió.

Dice por acá, buenos días, don Jero, saludos desde Santiago a todos los subveleadictos, la mejor radio del mundo mundial, un frío terrible desde la cordillera de Lo Barnechea. Abrazos cordiales a todo Cañete de parte de El Nano, El Cayetino, El Pati Perro.

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0: sigue degustando. Ahí estaba Alfonso de sus charros, sonando ya a través de Zumbale Radio, tu mejor compañía esta mañana.
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0: Y ya nomás, nos vamos al WhatsApp. Hola.
2: Hola.
0: Buenos días.
2: Quiero mandar un saludo, dos saludos.
0: A ver.
2: El primero para Catherine Santibáñez.
0: Ya.
2: Y el segundo para Jeremy Arias.
0: Qué bueno.
2: Ya. Quiero poner una música que se llama Despecha, Despecha. Y la Despecha. Cantante Rosalia.
0: Despecha.
2: Bien, todo por allá.
0: Muchas gracias, igual.
2: Son mis hermanos de Santiago, de Paine.
0: Ya.
2: Que les mando un saludo. Sí, sí. Buenos días, que la pasen bien por allá.
0: Ya, todo. Muchas gracias. Gracias a usted, pues. Vamos con audio.
3: Lo que pasa es que con un perrito chiquitito y para que no recuerde, le puse Arturito. Saludos a los changles.
0: Ah, va a los changles ahora.
3: Buenos días, don Chirito. Le hablo acá en el radio.
0: Hola, hola.
3: Me levanté temprano, estoy haciendo aseo.
0: Eso es.
3: Llegando a mi casa, todo.
0: Vamos con
3: haciendo todo. Para dejarlo, porque después voy a los changles con Arturito.
0: Ya.
3: Voy a los changles con Arturito. Arturito es un perrito chiquitito que compré y le puse Arturito Cortés. Sí, así que estoy haciendo aseo, ya tengo listo ya.
0: Ya.
3: Así que ahora voy a descansar y luego voy a los changles. Me gusta escucharlo.
0: Gracias.
3: Estoy haciendo aseo para transpirar porque hace mucho frío.
0: Oiga, sí.
3: Nada, saludos para todos los que están llamando, para la señora Jovita, para la señora Rosita, para la señora Pamelita, saludos para don Vivi, para todos los auditores, para los que llaman de Santiago también, saludos, para la señora Gloria, que se mejore de fuerza,
0: ¿ya?
3: Para don Memo y para usted, que es principal, que es la cabeza de todo, la alegría que lo da. Quiero enviar un saludo a la familia Carril de Trauco, a la familia Shosquelén Huella también de Trauco.
0: ¡Vamos, Trauco!
3: Y a todos mis vecinos de Sagadelegu, Pangue, Pitra, Pichiquinquehue, escuchar la radio. Y nada, y que la sintonizan todos los días y la radio es muy buena.
0: Muy buena.
3: Acá en el radio, quiero escuchar la canción del grupo Organización X, que te mando a casarte, por favor.
0: Ajá.
3: Bendiciones,
0: bueno,
3: y que esté bien. Saludos
0: igual
3: para todos.
0: Que saludos.
3: Estén bien y al frío a transpirar nomás con este frío, a transpirar.
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0: Hola.
4: Buenos días, don Gerón.
0: Buenos días.
4: Con Chulín, junto a su equipo.
0: Gracias.
4: Quiero escuchar un temita de los... De los Vázquez, por favor.
0: ¿Le gustan los Vázquez?
4: Bonito el tema.
0: Por supuesto que sí. Bueno.
4: Para escucharlo.
0: ¿Ni un problema?
4: Gracias, don Gil. Esté bien, cuídese mucho. Listo. Chau, chau.
0: Chau, chau. Oiga, usted que me está preguntando, le saludo a su equipo. Y yo no le he preguntado a nuestros auditores, auditoras que están escuchando la radio en este frío otoño.

0: ¿Le gusta el equipo de Zumbale Radio, no? ¿Qué dice el público? Párame la música, párame la música, párame la música. ¿Le gusta a usted a esta hora de la mañana el equipo de Zumbale Radio?
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0: La encuesta solamente es válida hasta las 12.
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0: Dígame la verdad, por favor. ¿Le gusta a usted el equipo de Zumbale Radio? ¿Le gusta su mejor compañía? ¿Qué dice el público a través de nuestro WhatsApp? Solamente los audios se van a escuchar fuerte, potente. ¿Le gusta el equipo de Zumbale Radio esta mañana de sábado? ¿A cuántos y a cuántas de nuestros auditores, auditoras, les gusta el equipo de Zumbale Radio? Ya viene Zumbale Primo con la canción Luna.
2: ¿Cuál era?
0: Hablando con la Luna. Hablando con la Luna para saludar por acá al vecino. Al vecino Jorge, que está en la sintonía. La Luna del Zumbale Primo. Pero la encuesta esta mañana para nuestros auditores. ¿Le gusta el equipo de Zumbale Radio? Audio de WhatsApp. Y ya van llegando.
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0: Van llegando los audios de WhatsApp, chiquillos. De forma rápida, exclusiva.
3: No quisiera extrañarla, pero es que me duele el cora.
0: Me duele el cora. ¿Le gusta el equipo de Zumbale Radio? Consultemos. Y dice que todavía no lo olvido. Hola.
4: Zumbale Radio es lo más importante para nosotros, que nosotros que lo levantamos temprano escuchándolo. Y nos gusta nuestra compañía.
0: Eso.
4: Listo, don Jero, de aquí es Juan Pablo II.
0: Y la Juan Pablo II a esta hora de la mañana dice que le gusta el equipo a esta hora de la mañana. Díselo, díselo, díselo. ¿Le gusta el equipo de Zumbale Radio? Más tarde viene la cita Angie. Más tarde, Patricio Alejandro. Dice. Díselo.
5: Muchas gracias. Parte de su hermanita.
0: Ya.
5: Chao, muchas gracias.
0: Chao, gracias.
6: Sí, muy agradable. Alegra mucho la mañana.
0: Gracias.
6: Alegra el día. Y sigan así, siempre alegre y tirando la talla.
0: Sí, hay que pasarlo bien. Vamos.
6: Gracias a todos ustedes.
0: Gracias, vamos.
6: Mía.
0: Gracias, usted me va respondiendo. ¿Le gusta el equipo de su mejor compañía esta mañana? Me van hablando al WhatsApp, me van diciendo, lo voy escuchando, dice.
7: Sí, porque son muy entretenidos. Sí, me gusta mucho, mucho.
0: Van llegando los WhatsApp masivamente al más 569-8232-5431.
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0: Están llegando los WhatsApp. Hola.
8: Sí, pues lo gusta todo. Todo lo que haga la radio y cualquier locutor lo gusta todo, porque la radio es buena. Cualquier equipo, lo que sea nomás, a mí al menos me encanta, me gusta escucharla a la hora que sea. ¿Ya? El equipo me gusta, pues los que llaman igual, porque la radio es nuestra, la radio, todos siempre la escuchamos y es nuestra radio. Sí, pues cualquier cosa de la radio nos gusta. Y de cualquier locutor, sí, a mí me encanta todo. Los programas de la radio, todo lo que hace me encanta es. Sí, de Pichillenque.
0: De Pichillenque, qué bueno, Pichillenque, güey. ¿Le gusta el equipo de la radio? Me contesta usted a través del más 569-8232-5431. La encuesta solamente dura hasta las 12 del mediodía. Dice por acá, hola.
9: Bueno, Jerito. Bueno, todo el equipo, empezando por su cabeza.
0: ¿Ya?
9: Hasta que termine en la tarde.
0: Con Arturito.
9: Muy bueno.
0: Qué bueno.
9: Todo el equipo de Zumbale Radio.
0: Qué bueno.
9: Bendiciones.
0: Bendiciones, bendiciones. Muchas gracias. Vamos con todo. Vamos haciendo golazos. Hola.
10: Obvio, Jerito. Obvio, coger el mismo guayo. Más bien con el capitán ahí, a la cabeza ahí. El DT de la Zumbale Radio.
0: El DT.
10: Es mi mejor compañía, papá. Qué mejor equipo. Bendiciones. Aquí Santiago en Cañete.
0: Eso.
10: Después de eterno campeón, este es mi equipo preferido.
0: Primero vamos nosotros, que después el eterno campeón.
10: Si estuviese en la luna, en Marte, Júpiter, Urano, Neptuno, Plutón, también escucharía la radio de allá. Carrito.
0: Eso. Vamos con más audio, vamos con más WhatsApp. Hola.
2: Obvio, es la mejor radio de Cañete. Entretenida, buena compañía. Y me hacen reír todo el día.
0: Todo el día. Gracias, vamos con otro. Hola. ¿Qué dicen acá? Hola.
11: Un pedito también. Si nos gusta la Zúmbola Radio, porque es la mejor compañía y la alegra la mañana y la tarde.
0: La mañana y la tarde, lo pasamos. Por
11: compañía, mi radio. Eso.
0: Vamos con audio, vamos con WhatsApp. Hola.
12: Amigos, sí, es bueno. Es bueno el equipo ahí de la radio. Me gusta, me gusta.
0: Gracias.
12: Pero el otro día estuve escuchando bien tarde la radio y había una voz que no conocía, pero hablaban como de otros lados. Se Ajá. están tomando la radio, amigo.
0: Ah, sí.
12: ¿Quién
0: sí.
12: es? ¿Quién es ese personaje de la después de Arturito Cortés?
0: Ah, viene el Rupe. Viene el Rupe desde Angol. Las noches son con el Rupe. Él también está en Cañete en la noche. A partir de las 22 horas 10 de la noche, el Rupe se toma el dial.
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0: Mi amigo Juan Carlos Ramírez, se le fue la voz. Amigo, se le fue la voz a usted. ¿A? ¡Aló!
13: Muy, muy, muy bueno el equipo, oiga.
0: Ya.
13: Le falta el arquero.
0: Le falta el arquero. ¡Ah!
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0: Listo, nos vamos a la música. Vamos a las canciones a esta hora. Son las 11:36, 11:36.
14: Oye, si no te pregunto, no nos avisáis, pues, hombre.
0: Ah, sí, la avisé. Cuando tuviste enferma, avisé.
14: Yo casi hago la denuncia ahí que te estaban tomando la radio. Un extraño.
0: No sé, yo avisé que venía el Rupe en las noches. Y también estoy avisando que pronto viene el Guasito Filomeno. Ojo, viene Filomeno los domingos con las rancheras de Filomeno.
15: Oye, ese guarguero de bota iba a tomar once ahí en de Navarro, a tomar desayuno en de Navarro.
16: Buenos días, doctor. Oiga, usted tiene un equipazo ahí en la radio. Un equipazo, es una verdadera unidad. Todos trabajan en a un solo fin. Yo me quedé con la radio, me fui salir con la radio y creo que usted hizo un buen planteamiento y logró juntar a los mejores locutores, partiendo por usted. Así que lo felicito, es una excelente radio, lo acompaña todos los días, como dice en radio, desde el comienzo hasta el final. Y todos los programas son excelentes, excelentes. Te felicito y una muy, muy buena y excelente radio.
0: Gracias, Nano. Saludos para ti, saludos para Santiago. Ya, vamos a la música. Gracias, Nano, por tus lindas palabras. ¡Aquí vamos!

0: ¿Qué pasó volando la mañana? Pasó volando la mañana, chiquillos. Estamos de vuelta, estamos de regreso por acá a través de Zúmbale Radio, su mejor compañía. Faltan 5 minutos para las 12. Oiga, ¿qué pasó? Pero volando todo, lo pasamos fenomenal. Nos quedan 60 minutos más para quedarnos con ustedes, con la música que usted desea escuchar a través de Zúmbale Radio en esta jornada. Así que ahí usted me escribe al WhatsApp. Oiga, ¿qué música hemos escuchado? Música bonita acá en tu mejor compañía. 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Quiero saber quién está en la cocina. ¿Quién estará en la cocina? A ver.
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0: ¿Quién estará en la cocina de Zúmbale Radio a esta hora? ¿Quién está en la cocina de Zúmbale Radio? ¿Qué están haciendo? ¿Purecito? ¿Están haciendo alguna cazuela para el frío? ¿Alguna carbonada? Están haciendo pollito al jugo con papitas cocidas, porotitos, lentejitas. ¿Qué están cocinando de rico, chiquillas? Coménteme aquí el WhatsApp de la radio. A ver un poquitito.
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0: Envía tu audio. Dice por acá la cita Pau. Dice: hola, buenos días, Gerito. Aquí intentando empezar el día con una cancioncita del rancherito Leodán. Sí, la tocamos. Espero que le haya gustado. Estaba bien movido, bien romántico. Por mi parte, me gusta el equipo de mi mejor compañía. Son especiales, todo me alegran, todos los días mis días. Besito, besito, me dice por acá la cita Pao. Muchas gracias. Otro WhatsApp dice por acá: hola, quiero mandar un saludito a Cheyo Méndez. Apagó la radio, don Cheyo. Apagó la radio. Don Hildo Martínez, dígale que prenda la radio. La apagó, se enojó. Hola.
2: Hola, hola, Felito, buenas tardes. ¿Cómo está usted? Espero que se encuentre bien.
0: Buenas tardes.
2: Yo para acá muy bien, gracias. Aquí cocinando un puré con frito de coliflor.
0: Oh.
2: Y ensalada de ultes. Oh. Que tenga una linda tarde, bendición. Y quería pedir mi tema de los charros lumacos. Cualquiera, por favor.
0: Un temito de los charros de Lumaco. Está haciendo un purecito con una ensalada de ultes, dijo. A ver.
2: Hola, hola, Angelito, buenas tardes. ¿Cómo está usted? Espero que se encuentre bien. Yo para acá muy bien, gracias. Aquí cocinando un puré.
0: ¿Un purecito ya?
2: Con frito de coliflor.
0: ¿Frito de coliflor?
2: Y ensalada de ultes.
0: ¿Ensalada
2: que
0: de
2: ultes? Que tenga una linda tarde, bendición. Oh, y quería pedir un tema de los charros de Lumaco. Cualquiera, por favor.
0: Ya, ningún problema, ya viene. Qué rico, ¿ah? Se ve delicioso ese almuerzo de la señora Delia, que está en la sintonía desde Calle Cupil. Por acá me dice: hola, Jarito, ¿cómo está? Buenos días. Estamos haciendo una cazuela por acá porque el día lo amerita. A ver, quiero ver. Ya me parece rica, exquisita, con sus papitas, con su carnecita. Va muy bien esta cazuela. Está sazonada, tiene sus condimentos. Va muy bien esta cazuela de sábado. Ya. Vienen los charros de Lumaco. Me están escribiendo por acá, don Narciso. ¿Qué estará haciendo de almuerzo, don Narciso? A ver. A lo mejor está cocinando como don Eladio. Don Eladio, ¿qué estará haciendo de almuerzo? Me pregunto yo, don Eladio, porque estaba haciendo aseo hace poquito. Estaba limpiando la casa, estaba encerando. Pero no sé si le quedó tiempo para hacer almuerzo hoy día. Estaba poniendo la casa en su lugar porque la semana se desordena. Estaba haciendo aseo, pero no sé si le quedó tiempo para el almuerzo. No sabría decirle.
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0: Dice por acá: hola, Jerito, hoy día se papea en la casa. Papitas cocidas con pollito asado. Mire, se papea hoy día en la casita. Pollito asado con papas cocidas. Mire, se papea. No sabía que se papeaba. Oye, ¿vamos a la pausa? Vamos a la pausa, ya estamos con ustedes. No se separen de la sintonía de la radio. Ya venimos. A ver, don Narciso, ¿qué nos dice por acá? Porfa, Jero, ¿pueden enviar un abrazo y cariños a mi ahijada y a mis compadres de Cayo Cupil? Y de regalo, una bonita canción a mi amigo que vive al lado. ¿Y a qué canciones me lo deja ahí nomás? Y yo, ahí vamos a estar saludando a las chiquillas de Cayo Cupil, a su ahijada que está en la sintonía de la radio. Vamos y venimos.
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3: Son las 12 del mediodía y 4 minutos.

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0: 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Estaba escuchando Los Vázquez solito. Estaba escuchando Los Vázquez solito.
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0: Estaba escuchando Los Vázquez solito. Oye, este día sábado está súper bien, porque me dice por acá la tía María, que está en sintonía, me está hablando, dice: hola, Jerito, espero que se encuentre bien, aquí haciendo cazolitas de vacuno, que esté bien, saludos desde Curanilahue, me dice por acá a través del WhatsApp. Qué rico, ¿eh? Cazuela de vacuno a esta hora, qué rico. Saludo para usted, que tenga una linda mañana, un rico almuerzo, cazuela de vacuno, me encanta, sí que sí.

0: quiero.
1: ¿Ah?
0: Le pedí los Baskin, me lo he escuchado. Porfa.
1: Vamos al tiro, vamos al tiro con los Baskin, vamos al tiro, porque yo lo estaba escuchando para mí. Aquí está el oso Baskin.

0: estés. Tremenda canción a esta hora. Son las 12:34, ya 12:34. Quiero contarles también que a las 14 horas viene la cita Angie y hasta las 18 horas 6 de la tarde. Viene con música, programación, viene con romanticismo, viene con mucha ternura. Desde las 14 horas 2 de la tarde la cita Angie, escala Zumba la Radio, viene de camino, a lo mejor está aquí en Cañete, no sé, pero hay muchas personas que la están esperando en la radio y yo así me voy para la casa. ¡Oh, qué rico! Me voy para la casita tranquilamente a descansar. Y bueno, ustedes disfrutan, por supuesto, de quienes quedan acá en la radio, como por ejemplo don Patricio Escobar, que está desde las 18 y hasta las 22 horas 10 de la noche. Para que usted lo pase bien, disfrute con la gran música del fin de semana. La cita Angie con don Patricio Alejandro. Se toman de la manito para entregarle música, entretención y todo lo que usted desea escuchar a través de la radio. Y nosotros sí retomamos ya el día lunes a partir de las 9 y hasta las 13 horas como es de costumbre. Luego más tarde del lunes vendría Pablito Andrés de las 14 y hasta las 18 horas. Y por supuesto, usted ya lo sabe quién viene después. Viene Arturito Cortés con buena música desde las 18 y hasta las 21 horas 9 de la noche. Así es que así estamos programados. Y después a las 22 horas, el Rupe, que está también desde las 22 y hasta la medianoche, más o menos. Y por supuesto, pronto los días domingo estarán, vuelven las rancheras de Filomeno, estará el Guasito Filomeno con las grandes rancheras, que estará, por supuesto, desde las 17 y hasta las 20 horas 8 de la noche. Pronto volverá las rancheras de Filomeno. 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Dice por acá, aquí está el tío Víctor, que está en la sintonía, dice aquí tratando de hacer algo para mi amor. Es para más tardecito, me dice. Espero que me quede espectacular de rico. Sí, le va a quedar muy rico. A ver, uy, que hay carne por acá. Ya, ¿verdad que su señora está de cumpleaños? Sí, está de cumpleaños. Así que, ¿qué tenemos acá? Ah, le encantan las mascotas. A mí también. Hay dos gatitos para la noche, ¿ya? Dos gatitos para la noche. Le gustan los gatitos, ¿ah? Le gustan los gatitos. Ya, me parece bien. Tenemos unos costillares, tenemos unos pollitos, tenemos el carboncito. Hay harta carne para esta noche, hay harto invitado, ¿no? Un saludo para la señora Marianela, que está en la sintonía. Siempre le gusta la arrogancia. Le voy a tocar la arrogancia porque hoy está celebrando su cumpleaños.
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0: Saludo para la señora María Negla, que está en sintonía. Hoy día está celebrando su cumpleaños, ya que en la semana trabaja mucho. Le enviamos un gatito, por supuesto. Envíe un gatito nomás a la radio. ¿Me quieren enviar un gatito? A ver, estos gatitos son más modernos ahora porque son en caja los gatos. Los gatos en caja. ¿Cómo está la cosa? Ya tengo más saludos a través del WhatsApp de la radio. Dice lo siguiente. Un excelente fin de semana, don Jerónimo. Yo y la otra semana lo escucho desde Iquique, con la señal, con la aplicación móvil, allá en La Pequita. Saludos para usted, muchas gracias. Saludos para Iquique, donde también nos están escuchando. Gracias, Iquique, de verdad. Muchas gracias por estar con nosotros esta jornada. Tengo más saludos por acá, dice: hola, buenos días, quiero mandar un saludito a Nancy. A Nancy Chico. Desearle un feliz cumpleaños atrasado de su nieta Gracie Martínez. Y quiero que le canten Nancy, Nancy, Nancy de mi corazón. Porfa, que sea rápido porque ella va a salir para que lo escuche. Por favor, hágame ese saludo. Porfa, hágame ese saludo. Es que mi abuela está de cumpleaños y es muy especial para mí. Ya, pues. Nancy, Nancy, Nancy. Oiga, señora Nancy, no salga. Ya le voy a tocar la canción, ya. A usted que está en la sintonía, la saludo hoy día, que está de cumpleaños, su nieta Grace Martínez. Así que lo pase súper bien, que sea una linda jornada de mucho cariño, harta felicidad, que lo disfrute como usted se merece. Tengo otro saludo más por acá. Yo, querido, preparé lasañas para mi Moncita. A ella le encanta. Oye, saluda entonces a la Monce, que está en sintonía, a la Moncita, que está disfrutando de unas ricas lasañas. Qué rico, de almuerzo unas lasañitas. Así que le envío un saludo entonces a la Monse, que está escuchando la radio. La señora Marianela me está hablando, ella está de cumpleaños, ¿qué me dijo? Dice: hola, Jerito, muchas gracias. Sí, hoy haremos una once con la familia, qué bueno. Oiga, usted también es amante de los gatitos. Yo estoy viendo acá en el WhatsApp, disculpe que me meta su WhatsApp, pero ahí tiene un gatito. También le gustan las mascotas, igual que a mí. Me gustan las mascotas. Los gatitos. Mire, el tío Víctor me dice que me está invitando al cumpleaños. ¡Ay, qué honor estar allá con ustedes compartiendo su cumpleañito! Mire, me están invitando para hoy día, esta noche. Quizás me deje caer por allá por Yoncao. Miren, la cosa va a estar pero espectacular. Mire, me dice, esas son mis mascotas. ¡Ay, que tiene gatitos! Tiene como 10. 10 gatos. Tiene harto gatito usted, ¿eh? Es muy amante de gatitos. Yo también soy amante de los gatos. 1, 2, 3, 4, 5, 6, 7, 8, 9, 10, 11. Tiene 12 gatos. ¡Wow! Vamos a la música, vamos a las canciones a esta hora. ¡Vamos!

0: Y nos vamos, y nos vamos despidiendo ya, pues son las 12:49. Nos comenzamos a despedir. Muchas gracias por la sintonía prestada por cada uno de ustedes. ¿Cómo lo pasaron? Súper bien, ¿cierto? Súper bien, muchas gracias. Que lo sigan disfrutando acá en la radio. Ya viene más compañía, más entretención.
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0: Me voy yendo para casa. Me voy.
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0: Lindo el perrito, ¿ah? ¿Eh? Está sacando los dientes el perrito. Tía María, estoy con usted. ¿Qué dice por acá? Querito, regáleme un temita. A ver, dice Querito, regálame un temita para la tía María. ¿Qué canción le gusta a usted, tía María? Voy a buscar una canción bien linda para usted, ¿ya? Con eso nos vamos a despedir. Exclusivamente la canción va para usted, ¿ya? Con eso estaríamos cerrando ya nuestro capítulo de hoy. Sábado 16 de mayo. A ver, ¿qué tengo por acá? Dice, ¿me podría repetir el saludo, por favor? Sí, pues saludo para la señora Nancy, que está en la sintonía, está de cumpleaños en el día de hoy. Le saludo a su nieta Grace Martínez, que lo pasen súper bien, que lo pasen macanudo, que significa súper bien también. Esa la copié de un amigo, quien está, por cierto, en Cañete, está en Concepción. Saludos para mi buen amigo Miguel. Miguel Riquelme está en Concepción. Allá está el hombre haciendo patria, Concepción. Dice por acá don Eladio Vero Villa. Ahí está el WhatsApp. A ver, Vero Villa.
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0: Necesita que le hablemos, Vero Villa. No sé qué nos compartió un don Eladio, ¿qué debemos hacer con el contacto de la señorita Vero Villa? Me avisa por WhatsApp porque me compartió un contacto ahí. Dice la señora Carmen, dice, yo tengo 6 gatitos, ese es el bebé. Que tenga un lindo fin de semana, Gerito, bendiciones y saludo a todos. Saludo igual para ustedes, muchas gracias. La señora Cecilia me está hablando por acá, dice, hola Gerito, quiero mandar un saludito a mis 4 nietas, Denise, Monse, Agustina, y Amparito y Carol, y la Katy. Ah, me regaló un temita. Ya, por supuesto, no puedo regalar más temas porque ya me comprometí a regalar una canción para la tía María, que está en la sintonía, que me está escuchando desde Curanilahue. Así que ahí tengo la última canción. Ya, ya sé cuál.

0: Con esto nos vamos. Sigue usted en la sintonía de la radio. Nos escuchamos el día lunes. Ya viene la cita Ángeles, 14 horas más tarde, don Patricio Escobar. Chao a todos. Chao, chao.
1: Chao, Jerónimo. El lunes escuchamos.
0: El lunes, chao. Abrazos, cariños. Que estén bien. Para la tía María, que está en la sintonía de la radio. Nos vamos. Siga usted en la sintonía. Será hasta el día lunes. Un abrazo. Que estén bien. Ah, y por supuesto, un saludo para un buen amigo auditor. Ahí está, don Fabián, que está en la sintonía. Me estaba reclamando por qué no lo saludaba. Bueno, ahí está, don Fabián, que está escuchando la radio. Le envío un saludo tremendo, que tenga un gran fin de semana, que esté bien. Y Loretito dice, yo quiero escuchar Nodal al final. Ya, ok. Ya, nos vamos, chao.

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0: Estamos de regreso en este día sábado junto con la concejal Verónica Sandoval Ruiz, que nos acompaña, ¿no es cierto?, en este día de hoy. Un día muy frío y helado, pero ella anda muy abrigada, ¿no es cierto?, en esta jornada de sábado. ¿Cómo está usted?
1: Hola, buenas tardes, Jerónimo. Buenas tardes a todos los auditores de Zumbale Radio. No habíamos perdido un poco nuevamente, pero aquí estamos.
0: Eso, retomando.
1: Retomando.
0: Oiga, trajo invitado especial con su amigo.
1: Él es parte del programa, así que ya no estamos hablando de cómo se llama,
0: de casa,
1: invitado. Ya. Sí, él es de parte del programa.
2: Sí. Todos tenemos amigos personales, usted también tiene.
0: Claro. Así que le deseamos también, ¿no es cierto?, un buen éxito este día sábado.
2: Bien, quiero saludar. Muchas gracias, Jerónimo. Buenos días. Saludar a todos los auditores de Zumbale Radio, de las comunas de Tirúa, Contulmo, Los Álamos y por supuesto Cañete, a los conductores de locomoción colectiva, a las dueñas de casa, a los dueños de negocios, de mini market, que usted tiene que decir algunas cosas, don Jerónimo. Oye, y sí, feliz de estar acá con mi madrina, la señora Verónica Sandoval, en su programa como concejal de la comuna de Cañete, que nos tiene hartas cosas que contar desde el consejo y ayer con visitas ministeriales importantes para seguir con el progreso de la comuna.
0: Sí, un saludo para don Freddy de Provisiones Unicap, que ya nos dejó nuevamente en la incógnita con don Christopher. Bueno, ¿qué tenemos que saber, señora Verónica?
1: Oye, bueno, lo que pasa es que esta semana todavía hemos estado en celebraciones del Día de la Madre.
0: Claro.
1: En grupos de adultos mayores, de mujeres, hemos estado celebrando este día que es tan importante. O sea, para todas las personas, yo creo que la mamá es lo más importante que uno tiene en la vida, porque hasta cuando uno ya es viejo, la mamá sirve, la mamá apoya, la mamá sostiene. Así es que hemos estado ahí celebrando el Día de la Mamá, conmemorando y dándole la importancia que tiene. Sí, como decía, al final hay una canción que dice que madre hay una sola y la mamá hasta el último respiro de su vida están por sus hijos. Así es que hay tantas abuelitas mamás también, que a todas ellas seguirle haciendo un homenaje, porque yo creo que ninguna palabra es suficiente para agradecer todo lo que las mamás hacen. Y diciendo, hoy día mi mamita hubiera estado cumpliendo 101 años, porque nació en 1924. Wow. No, pues 102 años habría estado cumpliendo. Imagínate la cantidad, mi mamá murió a los 93, 94 años. Así es que también un recuerdo para ella, porque finalmente uno como es como persona es también los valores que le han entregado en su casa. Así que, como digo, la mamá siempre tiene la importancia que se merece. Si bien es cierto, los papás también tienen importancia, pero el papá es más reemplazable que la mamá. Así que hemos estado recorriendo varios talleres, varios grupos, como digo, y hemos estado ahí acompañando porque siempre me invitan. Hoy día voy a ir a celebrar el Día de la Madre a Paicaví, voy a andar por Santa Rosa,
0: Paicaví. Ah, campo.
1: Sí, Santa Rosa, Paicaví.
0: Está venteado el día, así que para que llegue casaquita, alguna cosa.
1: Sí, no, si no estamos cuidando la salud, porque aunque está mucho mejor, y ahí también agradezco a todas las personas que mandan buenas vibras, que hacen una oración, la salud está mejor, recuperándonos ya.
0: Ah, qué bueno.
1: No 100%, pero yo creo que vamos en un 80-85%, así que dentro de poco vamos a estar a estar al 100.
2: Para el rally.
1: Agradeciéndole también, hemos estado en varias lanzamientos y cierres de proyectos del gobierno regional que le entregan a las distintas organizaciones para que hagan sus proyectos que cada organización tiene. Sobre todo de los adultos mayores que sirven para viaje, para entretención. Así que hemos estado también acompañando ahí a los grupos, así que le agradecemos al gobierno regional, porque estos son los proyectos del año 2024 los que se están terminando ahora. Y hace pocos días atrás salieron los proyectos del año 2025, y ahí quedamos más un poco tristones, porque la verdad es que fue bastante mezquino la repartición. Sacamos muy pocos proyectos, así es que bueno, pero como no son, no es resorte de nosotros, tenemos que aceptar nomás, pero de todas maneras uno lo pone en consideración en las autoridades, que en este caso a Christopher le reclamamos que muy pocos proyectos, porque postula mucha gente y salen pocos. Y esperamos que todavía no se han abierto la programación para el año 2026, y esperamos que también las personas postulen, y ojalá que haya una apertura de más dinero para la provincia de Arauco, porque muchas organizaciones pueden hacer sus actividades gracias a estos recursos que entrega el gobierno regional y que están disponibles para que las personas postulen y se los puedan adjudicar. El año pasado era hasta 7 millones, yo la verdad, como no han salido las bases, este año no se sabe. Estamos nosotros en el consejo, contarles en qué estamos en el consejo municipal en este minuto. Yo, que soy la presidenta de la comisión de IDECO, estamos haciendo un trabajo no menor con las becas municipales. Es un trabajo, ya nos hemos reunido 3 veces para ir evaluando todo lo que son la renovación de las becas. Todavía no hemos empezado el proceso de las postulaciones, que esos son los que lo hacen por primera vez. Las renovaciones son los niños que ya han tenido su beca, porque la beca municipal dura, comprende hasta 5 años, o sea, hasta 10 semestres.
0: Ya.
1: Ya. Una carrera de 10 semestres, usted tiene asegurada la beca siempre que la vaya repostulando todos los años como corresponde. Y estamos en esa etapa ya de la evaluación. Ayer terminamos todo lo que tenía que ver con la renovación de las becas. Ya estamos listos, los que cumplieron, los que no cumplieron la nota, porque se revisa muy exhaustivamente la documentación que presentan los jóvenes, que presentan las mamás, tenemos que decir, porque allí son las mamás las que se preocupan de que entregar la documentación cuando se y ya pronto vamos a empezar el proceso de revisión de la documentación de las personas que postulan, porque ahí tenemos que esperar, porque hay unas becas que son de la JUNAEP, que son becas de Presidente de la República, y la CONADI, que tiene la beca indígena. Entonces, esta beca municipal no son compatibles con ninguna de esas dos becas. Entonces, hay que esperar que se resuelva ese concurso, digamos, para poder adjudicar las becas para este año, que cumplimos 20 años entregando las becas municipales, así que una gran inversión que hace el municipio respecto de los estudiantes. Nosotros queremos colaborar con la educación superior, y ahí es que se gasta su buen poco de dinero en las becas. Como también así tenemos, ¿no es cierto?, 2 hogares estudiantiles en Concepción, uno de damas y uno de varones, que la verdad es que sirve demasiado para los estudiantes que no tienen. Se pagan 35.000 pesos ahí en mensuales. ¿Dónde va a encontrar usted una pensión, una pieza por 35.000 pesos, con luz, con agua, con internet, calientito?
0: Hay que sacarle provecho y partido a eso, ¿eh?
1: Por supuesto. Así es que ojalá pudiésemos tener más. Siempre ha sido la idea de que a lo mejor en algún momento pudiéramos contar con una residencia estudiantil en Temuco, porque muchos niños también, muchos jóvenes de Cañete se van a estudiar a Temuco porque hay buenas universidades, así que, pero la platita es la que falta.
0: Claro.
1: Así es que eso es lo que hace. Este año vamos a subir 5.000 pesos más, porque se da la beca para fuera de la provincia de Arauco era de 45.000 pesos, a contar del año 2026 va a ser de 50.000 pesos, se van a subir 5.000 pesos, y la beca que es dentro de la provincia de Arauco, todos los que estudian en el CEDUC, el LEBU, los que estudian aquí en la Universidad Católica, en el CFT, tenían un aporte de 25.000 pesos, y ahora a contar del 2026 esta beca va a ser de 30.000 pesos.
0: También
1: se va a subir 5.000 pesos. Así que eso es un trabajo que hacemos los concejales en unas comisiones donde tienen que haber 3 concejales, porque de repente también hay una crítica, y que yo la he escuchado, que me lo han dicho a mí: hoy ustedes van al consejo y solamente le aprueban al alcalde. Pero nosotros tenemos un trabajo detrás del consejo, que son las comisiones, donde uno va, conversa, discute, llegamos a acuerdos, y ahí se, ya cuando se va a consejo, porque como también es transmitido, no se puede estar un día entero en el consejo, hay que agilizarlo. Entonces ya esa parte del debate, digamos,
0: ya se hizo
1: anteriormente. Para que la gente también...
0: Pero ese debate fuera de cámara, para que entiendan...
1: Fuera de cámara, claro, porque yo creo que también se causaría problema que ese debate fuera público, porque ahí se debate,
0: claro,
1: se debate, se llega a acuerdo. ¿Ah? Entonces, para que las personas también sepan, me gusta que la gente se vaya como instruyendo de lo que va pasando. Sí. No es solamente que uno vaya allá y se sienta, porque ya cuando llega ahí el tema es porque ya se ha conversado y se ha llegado a un acuerdo con las posturas que tiene cada uno de los concejales. Bueno, en estas comisiones tienen por obligación que estar tres concejales. ¿Ya? Entonces, tres, a veces hay cuatro. Por ejemplo, ayer estuvimos en la comisión de becas con cuatro concejales. ¿Ah? Que van, que colaboran. La verdad es que nosotros tenemos muy buena disposición para ir a estas comisiones, porque enriquecen el trabajo también que hace uno, porque uno tiene ahí a los funcionarios frente de uno y le están contestando todo lo que uno está preguntando. ¿Por qué esto? ¿Por qué esto otro? ¿Por qué está ganando este? ¿Por qué? Entonces, ese trabajo se hace no ahí en la mesa de consejo, porque si no sería para muy largo, y se prestaría también a veces para ¿cómo se llama? Porque a veces se discute harto para llegar a un acuerdo.
2: Claro. Oye, Jerónimo, yo quiero agregar algo ahí importante antes de pasar a algunas informaciones del GORE. Ayer también me tocó estar invitado a la mesa de los concejales como funcionario, como encargado de deporte, porque justamente, como dice nuestra concejal, estaban solucionando los temas que se vienen de beca, para entregar la información a la comunidad. Ahora ya desde el 1 de junio, si Dios quiere, hasta el 20 de junio se va a abrir la beca de talentos deportivos y culturales, que tiene tres divisiones: fondo de excelencia de 300.000 pesos, beca mayor de 150 y beca menor de 80.000 pesos. Y

0: entregar a la ciudadanía, donde ya se entregan los puntos más resumidos, las preguntas a lo mejor son mucho más, más neutrales, justamente en esas discusiones donde los funcionarios entregan la información, se discute entre los concejales también, porque todos también tienen sus puntos de vista para poder llegar a acuerdos, y ahí es donde yo creo que como funcionario, que a mí me pasa, yo cuando estoy acá en el municipio nunca hago valer mi cargo de consejero, porque creo que son dos cosas diferentes, sí, para colaborar, pero cuando los concejales, del color que sea, de los 6 concejales, a mí me piden una explicación, me piden una información, yo estoy 100% a disposición para entregarle. Entonces yo creo que ahí también es donde los funcionarios tienen que entender que así como los concejales se deben a la ciudadanía, porque son los ciudadanos los que le piden explicación a los concejales, uh-huh, los concejales con el debido respeto también tienen que pedirle explicación a los funcionarios y nosotros entregarla de la mejor forma. Yo creo que esa es la forma de hacer funcionar un municipio correcto, que fructifere en beneficio también para la gestión de nuestro alcalde, que le enviamos un saludo a nuestro alcalde, don Jorge Raonic Barra, que ayer estuvimos hasta tarde en Tumío, que ahí la señora Verónica nos pueda contar la visita que tenemos.
1: Es verdad.
0: Y eso, pues, querido Jerónimo, contarte un poquito del gobierno regional para que después la señora Verónica comente de lo que fue dueña de casa ayer acá en el Fundo Anique con un proyecto importante Subdere. Nosotros venimos llegando hace poco del gobierno regional desde la provincia de Biobío, estuvimos trabajando en Santa Bárbara, en Antuco, en Los Ángeles. Ahora el Consejo Regional número 10 debería hacerse la última semana de mayo. Esperemos que podamos estar acá en la provincia de Arauco con algunos proyectos que hay. Yo lo dije la semana antepasada, hay proyectos, faltan voluntades políticas, esperamos que llegue por el bien de la ciudadanía, no por los alcaldes, ni los concejales, ni los consejeros, sino que por la gente. Quiero decirte también que, bueno, la otra semana tenemos semana de desfile, el 21 ya de mayo, mes del mar, se celebran las glorias navales, así que también vamos a estar participando en la mayor cantidad de desfiles, en especial el de Cañete, de la ciudad histórica, por supuesto, acompañando a nuestro alcalde, nuestros concejales. Quiero decirte también que el día 29 de mayo, creo que es viernes, en la cuenta pública del gobierno regional, en este caso nuestro gobernador Sergio Yacamán García, que a los gobernadores por ley tienen que rendir cuenta pública de su gestión del año anterior, antes del último día hábil del mes de mayo, en comparación a los alcaldes, que tienen que hacerlo antes del último día hábil del mes de abril. Así que también vamos a estar presentes ahí. Tengo que contarte que tengo una reunión con el ministro Poduje, me la gestionaron acá en Concepción, viene el 25 y el 26, 20 minutos me dieron para ver en especial el tema de los terrenos, compra de terrenos para los comités que están en situación bien complicada, ver posibilidades de que bienes nacionales pueda gestionar alguna compra o a través del gobierno regional, pero con un terreno que cumpla las condiciones, con un suelo que sea positivo para poder construir, porque no sacamos nada de comprar terreno. Hoy día estamos en una situación súper delicada con los terrenos de Curanilagüe, de Arauco, de Los Álamos y Lebu, que se compraron algunos terrenos y resulta que el suelo, el MOP dice que no está apto para construir ni para invertir para vivienda. Entonces también es un temazo que hay que ver dónde también se hacen las cosas bien. Y quiero enviar unos saluditos, hay gente que ya nos está escribiendo. Cristian Mendoza, un gran amigo, Llanito, está en transmisiones, lo está viendo, tiene una página también súper buena en las redes sociales de informar, así que también le envío un gran abrazo a mi amigo Llanito. Está la Dani, la chefcita que le dicen también por ahí por las redes sociales, que también nos está escribiendo, y Angelito, que alcanzó a escribir ahí, que también trabaja, un muchacho joven con nosotros, que bien pronto lo vamos a ver en otra función en la provincia de Arauco, que viene a ser un gran aporte, así que contento. Estuvo nuestro delegado presidencial ayer en la visita, yo no quiero adelantarme mucho con eso para que la señora Verónica nos pueda contar cómo, con pertinencia, lo que hubo Arauco 7. Y lo último de información del gobierno regional, querido Jerónimo, uh-huh, contarte que ya se abrieron los fondos de asignación directa del gobierno regional, se abrieron el 11 de mayo y cierran el 30 de septiembre. Los formularios los tengo yo en mi WhatsApp personal y también están para descargar en la página www.gorebiobio.cl, y sale un cuadrito rojo, dice descargar base, y eso es todo. Esas asignaciones directas están abiertas durante del 11 de mayo al 30 de septiembre hasta agotar stock del dinero. Hay 3 formularios para poder postular, de 25, 15 y 10 millones. La condición es que sean agrupaciones que cumplan con 2 años de antigüedad y que lógicamente no tengan deudas con el gobierno regional. Para mayores informaciones estoy disponible, voy a hacer un videíto también, está la señora Verónica con la información, está nuestro concejal Miguel Sáez, que trabaja con nosotros, que también pueden orientar, porque yo me comunico constantemente con ellos, les entrego las bases para que también sigan informando a la comunidad. El año pasado vieron varias personas que se beneficiaron, Ana María Rivera fue a Colombia, Cartagena, la señora Verónica lo a Madrid, no, estuvo también los chiquillos de la halterofilia, estuvieron en Noruega, uh-huh, así que estuvo el club del Team Enduro con el Rui Barbosa, que lo postuló.

0: fue al Dakar. Entonces podemos hacer gestiones importantes, así que también les pido que estén atentos. Y con respecto a lo que comentaba la señora Verónica de los fondos FNDR 2025, quiero decirles que en la semana que pasó hubo una discusión bastante fuerte, elevada de tono, justamente porque hoy día también sentimos que el gobierno regional desligó o desvinculó tres personas importantes de los ejecutivos de Fomento Productivo, que estaba viendo el Viva Bio Bio, donde Cañete también tiene algunas lucas que espera de la FAGAF, los fondos FNDR, que también fue Farid y Yuri, que también se desligó, y hoy día vemos que los ejecutivos no nos pueden dar respuesta, que por qué la empresa que evaluó tan mal, porque hay algunos puntajes que están sobre 80 y no tienen financiamiento, no vienen los nombres de las instituciones, están solo los códigos, hay que estar jugando casi la pollita ciega, que les va a traer recuerdo este juego a muchos. Entonces también es complicado para nosotros como consejeros ver que nuestra provincia, nuestras comunas, las 7 comunas de la provincia de Arauco, las agrupaciones no tocan proyectos, eso también nos duele, nos molesta, alzamos la voz, golpeamos la mesa, pero resulta que los ejecutivos que están asumiendo recién en las tareas también no son muchas las respuestas que tienen que darnos, así que nos afecta a todos, nos duele a todos, no tan solo a los concejales y a la comunidad, sino que nosotros también, que somos la cara representativa en el consejo y que a veces nos vemos con las manos atadas.
1: Ya, es verdad eso que dice Christopher, que la verdad es que uno quisiera ojalá todos los que postularan sacaran su recurso, claro. Pero no siempre se puede, así que en esa parte coincidimos, reclamamos porque este año la verdad es que fue muy poco los proyectos que salieron aprobado. A aprobar. Esperamos que para el año 2026, la verdad que más organizaciones tengan la posibilidad de postular, porque también en eso convengamos que los municipios igual también están apretados un poco, porque también sus costos están subiendo, entonces claro. Van a tener que apretarse en algunas cosas para poder ir solventando, porque por ejemplo la municipalidad trabaja a base de propuestas, a presupuesto, que se hace a final de año, ¿no es cierto? Presupuesto para el año siguiente, y nosotros no teníamos idea lo que iba a subir la benzina, por ejemplo. Entonces hoy día esos costos de traslado de los alumnos, de todas esas cosas, se dispararon, porque si se deja una plata y después a usted le sube
2: le cambia el monto.
1: Le cambia el monto de los valores del petróleo. Hablemos en ese segmento nomás, pero aquí claro. Hay otras cosas más. Entonces, tiene que restringirse el municipio, y lo otro que también la Contraloría yo creo que ha entorpecido un poco en algunas. Es bien que la Contraloría vaya y vigile y supervise, muy bien, pero de repente como que ha sido excesivo. Claro. Por ejemplo, eso que hicieron
2: de los montos
1: de cuando se hace una celebración, una once.
2: Ahora, lo que pasó día de la mamá,
1: no, la verdad es que no se pudo porque la Contraloría tiene todas esas cosas observadas. Entonces ahora claro, hay
2: ¿pero
1: que hacer
2: va a ser
1: una
2: el municipio cele... ahora qué va a hacer el municipio?
1: Sí, hicieron, se hizo una actividad el día de anteayer. ¿Ya? Se hizo una charla donde se convocó a las mamás, a los talleres de mujeres y todo, pero hoy día la Contraloría está pidiendo que esas sean charlas, que la gente, mira, la gente, las celebraciones son celebraciones, claro. Pa mi gusto, ¿no es cierto? Por ejemplo, tenemos el Día de la Mamá, que bueno, si tampoco no son tantas las celebraciones, porque el Día de la Mamá, el Día del Dirigente, mire lo que sirven los dirigentes. Porque una organización que tiene un buen dirigente consigue recursos, consigue proyectos, y eso lo hace gratis. Entonces, una vez al año el municipio le hace un reconocimiento y, claro, gasta. Claro. Y eso hoy día la Contraloría lo objetó, que no se puede hacer, hay que buscar la fórmula, cómo se va a hacer para poder hacer esas actividades que antes se hacían con gusto, que las mamás para el Día de la Mamá iban, ¿no es cierto?, a un show, después se tomaban una oncecita, una mateada y lo pasaban regio.
2: Pero hoy, esta vez no se vio.
1: No se vio porque la Contraloría tiene eso observado. Como ya no está llegando el tiempo para tener que irnos, me faltó hablar del proyecto que cómo se llama, del proyecto de ayer que decía Christopher, donde vino el subsecretario, vino de Santiago. Yo creo que si hay una cosa que hay que reconocerle a este gobierno de lo que está haciendo bien, digamos, es su autoridad en terreno. un subsecretario bien difícil que ande por aquí, por Cañete, por la provincia de Arauco. Ayer tuvimos la visita del subsecretario de la Subdere, que es los que ponen el billete. Entonces es bueno que vengan para acá, que conozcan la realidad y que sepan de qué. Bueno, primero que él estaba entumidísimo porque venía de Santiago, no ya a dónde meterse, porque a las 5:30 de la tarde hacía un frío que se lo encargo en el fondo a Nique. Entonces estaba muy entumido el joven, porque era un joven, y la verdad que, como digo, uno, una cosa buena, vino, conoce la realidad. Después bueno, para hacer el lanzamiento, para poner la primera piedra de un proyecto de iluminación desde el Fundo Anique hacia Cañete. Así que esperamos también que eso ha sido bien esperado, porque no, para el tiempo de la FAGAF, ¿no es cierto?, es necesario, porque mucha gente camina por la berma del camino. Así que agradecer esa parte. Se hizo este inicio de obra. Esperamos que, nosotros siempre esperamos que las obras salgan bien, pero de repente también uno se da cuenta y que las empresas no cumplen. Ojalá que esta sea una buena empresa, que contrate personas de Cañete y que además deje el trabajo como corresponde. Diciendo eso, voy a pasar a hacer una promoción hoy día en el gimnasio de la escuela 2, de la escuela 2, por calle Prat, por el costado del municipio. Ahí se va a realizar un bingo, es un bingo solidario. Recordarle a la comunidad, a los que están escuchando la radio, que no hace mucho hubo un incendio donde se quemaron 3 casas. Esto es para ir en ayuda de una de esas familias. Así que los invito. Este bingo tiene muchos premios, el premio mayor es de 100.000 pesos. Y tiene un montón de premios. Empieza a las 3 de la tarde y cuesta 3.000 pesos. Así que quedan invitados a ir a participar de este bingo. Ojalá se ganen un premio, pero si no se lo ganan, ir a colaborar con la Taller Laboral Tres Sauces, que son los que están organizando. Así que quedan invitados. Y también invitarlos a un bingo solidario que tiene la Junta de Vecinos de Cayucupil. Eso es por el tema de una enfermedad de una persona, así que la gente de Cayucupil que está escuchando, vayan a colaborar. La verdad es que no sé cuánto cuesta el cartón, pero siempre son buenos los bingos ahí en Cayucupil. Hemos ido en algunas oportunidades a colaborar, a participar. También está la cocina donde venden empanadas.
2: Esto va a ser en la sede.
1: En la sede de Cayucupil, así que quedan también invitados para participar de esta acción solidaria. Estas son dos acciones solidarias, así que los invitamos a que cooperen, que colaboren. También siempre les pido que colaboren con el comedor solidario. Esa es una acción que se hace todos los días, se está cocinando en la parroquia. No van menos de 35 personas a almorzar, vengo de allá ahora, 35 y hasta 45 y 50 personas llegan los días sábados que yo voy, porque esto funciona de lunes a sábado, pero yo colaboro con mira, me estaban escuchando y me dice la señora Marisol Sánchez que cuesta 3.000 pesos también el bingo en Cayucupil. Esto es rápido, rápido, rápido. Gracias, señora Marisol, por la información. Así que los invito a que vayan a Cayucupil, a la sede, a colaborar con este bingo solidario. Ojalá que a uno nunca le tuvieran que hacer una acción solidaria, que uno solamente cooperara con otras personas, porque si se lo hacen es porque uno está en malas condiciones, ¿no es cierto? Claro. Así que yo siempre les pido a la gente que colabore con las acciones sociales que se puedan. Anónimamente, uno va y colabora con estas instituciones. Así que el día vamos a estar de feriado, las glorias navales, el 21
2: de mayo,
1: como decía Christopher, con desfile, la misa a las 10 de la mañana, termina a las 11 de la mañana, y posteriormente a eso ya damos pase al desfile. Saludarnos, ¿cierto?, a la escuela E831 Arturo Prat Chacón, en sus 100, no sé cuántitos de años, que no me acuerdo la cifra exacta, pero están de aniversario. El día martes va a ser el acto de conmemoración de su aniversario, una escuela emblemática de Cañete que nació el mismo día que el combate naval de Iquique. Tiene historia. Así que Jerónimo, saludar a toda la gente que esta semana tiene cosas importantes, decirle que se cuiden, que se vacunen, claro, que vayan, sí, a vacunarse. Dice resfriado. Que está muy, muy, muy baja el nivel de la vacunación para este año. La gente no se ha querido vacunar porque hay, yo creo que la gente, igual como las personas, igual como que hemos tenía un poco de temor las vacunas.
2: Da miedo
1: a las vacunas, pero la vacuna, hay que vacunarse porque si bien es cierto, no impide que uno se resfríe, pero impide que uno esté de gravedad.
2: Claro.
1: Así que pedirle a todas las personas que vayan a vacunarse al hospital, y hay campañas, de repente están vacunando en la plaza, también están vacunando ahí en la cárcel vieja, que le llaman las personas, que el Departamento de Salud Municipal también están ahí vacunando. Así que, si Dios quiere, el próximo sábado estaremos por acá conversando de lo que vaya pasando en la semana.
2: Claro, correcto. Y don Christopher, bueno, yo creo que también va a estar en los próximos programas porque va a estar por Cañete. Es bien, de la casa,
0: sí,
2: usted, pues.
0: Sí, estos somos de la casa. Oye, sí, para despedirme, porque yo sé que el tiempo es oro en radio, quiero, bueno, aparte del evento importante y conmemoración del Día de las Madres que pasamos, que le envío también un beso grande a mi madre, a Olga Carrasco Sáez, quiero también decirte que ahora el 13 de mayo cumplió 88 años el club de mis amores, que me vio nacer también, el Centro Deporte de Alianza, que sé que la señora Verónica, sí, también amigo, es familia aliancista, así que enviamos un gran saludo a todos los socios, jugadores, jugadoras, a su presidente, a Rodrigo Román, que hoy día está con su directiva trabajando por esmero del club. Quiero comentarte también que tuvimos el lanzamiento oficial de la fecha nacional del rally el día de ayer en Arauco, estuvimos también en la fecha, después que estuvimos acompañando acá al subsecretario, con nuestro alcalde y sus concejales, volamos literalmente a Arauco a acompañar a la partida oficial. Voy a estar en la premiación el día domingo también acompañando en Arauco. Quiero mencionarte también, y con mucho cariño también, destacar a las profesionales y profesionales que se licenciaron el día viernes del CFT Lota Arauco, técnico en trabajo social y técnica en educadora diferencial. También felicidades para cada una de ellas por los esfuerzos que colocan. Muchas son madres o son hijas, sus papás, los esfuerzos que realizan, así que también es un sentido de orgullo. Acompañé, feliz de poder estar ahí en los momentos importantes. Quiero mencionarte también, querido Jerónimo, que estuve hace unos poquitos días atrás en un gran programa que me invitó don Claudio Traslaviña de Los Álamos, en el que él lo hubiera dicho. Uh-huh. Lo pasé muy bien, un programa lleno de sorpresas que no tiene nada que envidiarle a ningún canal o a ningún programa. Lo pasé muy bien, lo recomiendo en un 100%, así que también lo agradezco de corazón. Así que
2: conocimos su historia también, pues.
0: Ahí estuvimos.
2: De dónde nació y cómo llegó también a la política.
0: Ah, sí, pues aquí está mi madrina. La mencioné también en el programa, le tiré un bonus track. Así que también quiero comentarte que hoy día a la tarde voy a estar en el aniversario del Club Deportivo Ramadilla, en el cual el presidente, un gran amigo que reforzó años atrás en Cañete, en una sub-15 que estuve acá yo, hoy día el presidente Ramadilla, y le guardamos mucho cariño porque con él le dimos una batalla importante, por supuesto con mi gran amigo Leonidas Peña también, que está siempre conmigo, en la lucha de obtener los recursos para la cancha de pasto sintético a su sector. Así que también vamos a estar a las 7 de la tarde. Es tarde, pero la idea es poder llegar donde muchos no llegan, a acompañar a nuestra gente, que se sientan acogidos por sus autoridades que ellos eligen democráticamente. Le envío un saludo grande también a don Freddy Carrasco, que siempre nos está colaborando, Supermercado Unicap, y a todos, sí, los auditores siempre, que están escuchando acá Zúmbale Rayo. Así que muchas gracias a ti, Jerónimo, por la buena onda y por la señora Verónica siempre estarme compartiendo e invitándome a su programa radial.
1: Bonomía Cualquiera cumple un año, también le mandamos un caluroso saludo. Reconocimiento lo que hacen, ellos bailan cueca, hoy día están cumpliendo su primer añito, así que felicitaciones.
2: Ah, son,
1: no, es que ya han pertenecido a otro grupo, pero ellos crearon su propia organización, así que están cumpliendo un año, les deseo lo mejor. Estamos invitados a la celebración, pero los viejitos casi no podemos salir tan tarde, así que
2: no. Abrigarse con casaca,
1: así que nos vemos el próximo sábado,
0: ¿sí? Jerónimo, porque es importante mencionar, está nuestra gran amiga Carmen Zubelet, concejal de la comuna, sí, de Los Álamos, también me envía muchos cariños escuchando la transmisión.
1: Oiga, somos internacionales, ¿no?
2: Eso,
1: y
2: bueno.
1: Juan Pablo
0: Molina
1: también
0: es, así que también le enviamos mucho cariño a la Pauli Lobos también, que siempre nos está colaborando, que esperamos verla pronto en lugares importantes. Vamos a dar alguna sorpresa si Dios así lo quiere, por supuesto. Así que también un abrazo, un beso a cada uno de ustedes. Se nos vienen cosas importantes para el deporte. Ojo, el sábado 21 vamos a estar apoyando al Club Deportivo Lanalgüe con la señora Yanina, un campeonato de mujeres. Habían 7 equipos inscritos.
2: Bueno.
0: Estamos colaborando,
1: ¿no?,
0: con nuestro
1: 23?
0: alcalde. No, sábado 21. van a jugar el mismo día del desfile. Y tenemos también...
1: ¿Es jueves?
0: Sí, jueves 21.
2: Después del desfile.
0: Y tenemos también para el día sábado 30, el Día de la Mujer Trailera. Lo está organizando nuestro gran amigo Javier Navarro. El trail consiste en poder correr entre medio de la montaña, el bosque, el cerro, con diferentes lugares de medioambientales, pueden caminar, respirar, correr, qué sé yo. La idea es cumplir el objetivo y es el Día Mundial de la Mujer Trailera y justamente vamos a coincidir con la fiesta del Changle esos días, así que también invitamos a la comunidad a acercarse
2: la fiesta del
0: al
2: Changle.
0: Fondo Anique,
1: ya, ¿sí? el otro sábado. Chao, chao, chao a todos, que tengan una buena semana.

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3: Hola, hola, ¿cómo están? Tengan todos muy, pero muy buenas tardes. Le damos la bienvenida nuevamente a nuestro programa de día sábado, con todo el ánimo, por supuesto, para acompañarle hasta las 6 de la tarde. ¿Qué les habla? Angie Rebolledo, por supuesto. Estoy, pero ok, lista ya para comenzar a acompañarle a través de Zumbale Radio en el 90.7.

Con Noche de Bruja estamos comenzando esta programación, por supuesto, de 4 horas a través de Zumbale Radio 90.7, como usted bien sabe, y también, por supuesto, a través de nuestra aplicación, pues. Sí, pues, ahí también en nuestra aplicación, ¿cierto? Nos puede sintonizar y escucharnos desde cualquier lugar. Espero que hayan tenido una buena semana, que estén comenzando este fin de semana también de la mejor manera posible, ¿cierto? Hay algunos todavía en su lugar de trabajo, algunos todavía no finalizan ahí su semana, pero aquí estamos nosotros para entregarle su mejor compañía, pues. ¿De a dónde me van a comenzar a llegar los primeros mensajes? ¿Quién va a ser el primero o la primera en reportarse? Ya tenemos el WhatsApp completamente habilitado para que usted sea parte de nuestra programación musical. Saludos para la señora Lucía, que está por ahí, pues, en nuestra sintonía también. Me decía Angie, envíele un saludo a la señora Gloria, que ha estado enfermita, así que de parte de la señora Lucía, saluditos para la señora Gloria. Oye, estamos a mitad de mes ya, pues. A mitad de mes. ¿Cómo está pasando de rápido el mes de mayo, ah? Espero que esté teniendo un muy buen mes. Pero se da cuenta que ha pasado rápido el tiempo. Ay, a las semanas, pero pasan volando. Muy, muy rápido. Ya, quiero ver de dónde se van a comenzar a reportar los primeros WhatsApp que digan Zumbale Radio, mi mejor compañía. Se lleva un chocolate de regalo. Ya, mi gente, vamos a seguir con la buena música, entonces le ponemos de todo nomás. Recuerde que la programación la hace usted. Usted me pide sus canciones.

¡Ay, qué buen tema! Muy buen tema para seguir avanzando en nuestra tarde de día sábado. Sábado ya. ¿Qué hay para hoy día?

Ya, el WhatsApp está habilitado. Chocolate para el que me diga. El primero que me diga, Zúmbale Radio, mi mejor compañía. En audio, sí, pues en audio. Saludamos a todos quienes están en nuestra sintonía desde sus lugares de trabajo, a quienes están en la casita terminando de almorzar, a quienes van en la locomoción colectiva, a quienes van en los furgones, a quienes están en los camiones, a quienes están en las vulcas, a quienes están trabajando ahí en el campo también. Oye, hoy día ya en Quidico habían unos vecinos míos, me tapega nomás los cabros.

0: 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Oye, bastante frío, ¿ah? Bastante frío, heladito está en este momento Cañete. Bueno, en realidad toda la provincia ha estado con harto frío. Comenzamos a enviar los saluditos. Por ahí está Úrsula. ¿Qué me dice? Zúmbale Radio, mi mejor compañía. ¿Dónde estás escuchando, Úrsula? ¿De qué sector nos escucha? Cuénteme. Por ahí está Alex, también en el sector de San Ramón. Vamos a los audios. Hola.
1: Buenas tardes, señorita Angie.
0: Hola.
1: Buenas tardes y bienvenida de nuevo. Hace tiempo que no la escuchaba.
0: Uy, sí, Angie. Pues. Apuesto que me puse el gorro.
1: Bienvenida de nuevo a su programa. Zúmbale Radio, mi mejor compañía.
0: Eso.
1: Desde un ciudadano de Huillencó. Pero ahora estáis chambeando aquí en Cañete, así que estamos cerca por aquí de la radio. Bendiciones y un buen programa para hoy, ojalá. Como siempre, pues. Una canción bonita, por favor.
0: ¿Ya?
1: Para toda mi gente de Huillencoy.
0: ¡Eso!
1: Y para mis compadritos de Calle Cupil, mi ahijada también,
0: muy
1: por favor.
0: Bien. ¿Ya?
1: Mi señora esposa, que anda en Lebu, haciéndose, celebrando el Día del Catequista.
0: ¿Ya?
1: Bendiciones para ella. Abrazo y cariño para todos.
0: Muy bien, pues, abrazos y a todos. Bendiciones para todos. Hola.
2: Hola, mi niña hermosa, acá donde la radio, acá, un gusto escucharla, pues.
0: Hola,
2: qué
0: buena
2: alegría. Aquí yo, terminando de hacer aseo, ya almorzando, ya en serio de mi casa, todo. Porque usted sabe que el fin de semana hay que hacer las cosas en la casa.
0: Sí, pues.
2: Un gusto de escucharla acá. Oiga, quiero que me toque una canción mía.
0: ¿Ya?
2: De el grupo que mencioné aquí, para bailar porque hace mucho frío.
0: ¿Ya?
2: Ahora aquí estoy reposando el almuerzo un poquito.
0: Uh-huh.
2: Y nada, pues. Y acá estoy escuchándolo. Contento de que esté usted, pues, mi niña.
0: Muchas
2: hermosa,
0: gracias.
2: Bella, como el día. Saludo a la señorita, Jovita, saludo a la señora, a mi amiga Gloria también, que esté más recuperadita, a la señora Rosita, a don Vivi, saludo a la señora Pamelita.
0: ¿Ya?
2: Saludo a todos los que llaman en la radio ahora de Don Eladio.
0: Muy bien.
2: También saludo para el sector de Sala de Lebu, Pangue, Pichillenquehue y a todos mis vecinos. Quiero una canción de la organización X, mi niña, por favor.
0: Ya.
2: Y contento de estar escuchando, aquí lo voy a escuchar toda la tarde. Pues.
0: Muy bien.
2: Esté bien, cuídese, bendiciones.
0: Bendiciones.
2: Zúmbale Radio, mi mejor compañía, Zúmbale Radio.
0: Muy bien, ahí está Don Eladio. Zúmbale Radio, mi mejor compañía. ¿Qué nos dice el tío Víctor? ¿Cómo está, tío Víctor?
3: Zúmbale Radio, mi mejor compañía.
0: Eso.
3: Mejor con usted, pues, señorita.
0: Muchas gracias, tío Víctor.
3: Que tenga un lindo y hermoso programa.
0: ¿Ya?
3: Y una excelente tarde, si Dios quiere.
0: Muchas gracias.

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1: Eso, Guape presente también, pues escuchando Zúmbale Radio. Qué bueno que se reportaron tempranito, que se reportaron con tiempo, porque así vamos a poder compartir una buena tarde, juntitos, todos juntitos, a través del 90.7. Ya nomás, seguimos entonces con la música. No se olvide que nos puede programar, pues, todo lo que usted quiera. Como decía el Pablito el otro día, usted pide y yo le pongo el tema. Ah, no. Es que de aquí para allá no resulta la cosa.

Un amor platónico. Ahí escuchábamos al grupo Hechizo. Oye, ¿quién no ha tenido un amor platónico alguna vez en su vida? ¿Ha tenido usted algún amor platónico, no? ¿Quién alguna vez no se enamoró cuando niño de algún... algún profesor, alguna profesora? Esos amores platónicos así, vos.

0: Hola, buenas tardes.
1: Hola.
0: Aquí Carlos desde Huichicura. Quería mandarle
1: Carlos.
0: Un saludo a mi hijo.
1: ¿Ya?
0: Y se puede poner el tema de Jordi.
1: ¿Ya?
0: Por favor.
1: ¿Cuál?
0: De Jordan, perdón.
1: Ya, de Jordan.
0: Zumba de Radio, mi mejor compañía.
1: Eso.
0: Desde Huichicura.
1: Saludos para Huichicura.
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3: Hola.
1: Hola.
3: Buenas tardes, señorita.
1: Buenas Angie. Tardes.
3: Me alegro escucharla. Felicitaciones por su radio.
1: Muchas gracias.
3: Zúmbale la radio.
1: Eso.
3: La mejor de zona sur. Cariño, y quiero mi chocolate.
1: ¿Quieres chocolate?
3: Rico.
1: Yo no sé cómo lo voy a hacer para repartir todo el chocolate que voy a tener que regalar. ¿Eh? Hola.
4: Zúmbale radio, la mejor compañía.
1: Eso.
4: De la Nalgüe.
1: Ay, saludos para la tía que está ahí también. En la Nalgüe, la mamá de Pablito Andrés, pues. En la Nalgua están los chiquillos. Por acá me dicen hola, un saludo para la Aguada.
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1: ¿De dónde?
0: Escuchando la mejor radio.
1: De
0: los líderes de estación.
1: Ya, pues ahí está Pello también, en sintonía de Son Vale Radio. Tu mejor compañía. 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

0: Ya, tengo pedidos de musicales de Jordan, Los Líderes de Chile. ¿Quién más me están viendo por ahí? Ya, pero ahí vuelvo a escuchar los audios, ¿bueno?
1: Sí, Rangi.
0: Dígame.
1: Mi amor platónico, cuando ¿ya? yo era Lolo.
0: A ver.
1: Fue Miriam Hernández.
0: Ah, ¿en serio?
1: Anonadado.
0: Sí, pues.
1: Me enseñé.
0: Yo creo que todo alguna vez.
1: Ese fue mi amor platónico cuando era joven. Eso. En mi infancia.
0: Ya.
1: Y aún después la seguía admirando. Soy eso. Su ídolo. Y Miriam Hernández. Así que si me toca un temita de Miriam Hernández,
0: ya pues.
1: Sería fabuloso.
0: Ahí le vamos a buscar algo. Ahí le vamos a buscar un temita musical de Miriam Hernández. Ella era su amor platónico. A ver, si yo sé que por ahí hay varios que tienen alguna historia con algún amor platónico. Ya, vamos a seguir con la buena música. Para Don Eladio, que está en Pichillinquehue. Saludos para toda nuestra gente que nos escucha por allá. Aquí está Organización X.

0: Ahí escuchamos a Organización X. Y de Organización X pasamos a Los Líderes de Chile, también solicitado, por supuesto, a través de nuestro WhatsApp.
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Los líderes de Chile ahí. ¡Ah, qué buen tema! Oye, me dijeron cualquier tema de los líderes de Chile y ahí difícil, pues. Porque los líderes de Chile tienen muchos temas buenos, uno no sabe cuál poner.

0: tarde con 31 minutos, 2:31. Por supuesto, saludamos también a todos quienes el día de hoy están celebrando su cumpleaños o están preparándose ahí para hacer algún asadito, ¿cierto? Algún compartir ahí con los amigos, con la familia. Así que saludamos a quienes están celebrando alguna fecha importante este día sábado 16 de mayo. Año 2026, por supuesto que se nos está pasando, pero rapidísimo. Uno piensa y dice, hoy estamos en mayo ya, ¿qué he hecho durante todos estos meses? ¿Qué hemos hecho? Pasa tan rápido el tiempo. Oye, saludos para quienes están por allá por Quidico también. Recibimos algunos mensajitos desde Quidico. Por ahí tenemos un amigo que está en sintonía. Así que le enviamos muchos saludos a él también. Y me había mandado un audio que decía... ¿Qué decía? Ah, espérame. Vamos a escucharlo de nuevo.
1: Hola.
0: Hola.
1: Buenas tardes, señorita Angie.
0: Buenas tardes.
1: Me alegro escucharla. Felicitaciones por su radio.
0: Muchas gracias.
1: Súmale la radio.
0: Eso.
1: La mejor de... Zona Sur.
0: Eso.
1: Cariño, y quiero mi chocolate.
0: Quiero chocolate.
1: De Quidico.
0: De Quidico. Saludos también a mi familia que está por allá por Quidico Alto. Para mi hermana Yana, Yoli, para la tía Toñita, la tía Clem, el tío Jano, la tía Mila, toda la familia allá en Quidico Alto. Tapicería y Pulamuen, por supuesto, también. Ahí me estaban pidiendo un temita de Nato Marila, así que lo voy a estar entregando en un ratito más, porque antes tengo otro pedido musical. Conéctate con Zúmbale Radio, estamos activos. Este temita musical se va directamente para San Ramón, por allá se encuentra Alex también en nuestra sintonía.

escuchamos a Miriam Hernández para nuestro amigo que está por allá por Huillinco, pues, en nuestra sintonía. Tenemos también a gente que está en Guape, en Huechicura. Por allá por la Nalwe también, ¿cierto? ¿Qué me dicen por acá? Quiero escuchar un tema de los Luceros del Valle. Ya nomás, pues, ¿qué tema quiere de los Luceros del Valle?

0: escuchar este audio. A ver, ¿qué me dicen? Hola.
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0: ¡Ay, qué lindo! ¡Qué hermosa voz!
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0: ¡Ay, cómo se llama? ¿Quién me envió ese audio?

Por acá me dicen, qué lindo tema de Miriam Hernández. Yo igual soy parte de ella. Es mi ídola de muchos años, desde que partió en la música. Buena, fans de Miriam Hernández, Verónica. Saludos para la Monse, que está ahí en nuestra sintonía, porque nos mandó ese audio de Zumbale Radio, mi mejor compañía. La tía Miriam está ahí también en la analgua y ella quiere escuchar a los rancheros del sur. Ya vamos a estar con ese temita musical. ¿Qué está haciendo tía Miriam? ¿Está bien? ¿Cómo está la salud? Le envío muchos abracitos, bueno. Hola David, ¿cómo estás tú? Recorriendo mi boca en tus labios, un mundo infinito. Pamela de Cayo Cupil me dice, hola, buenas tardes, señorita Angie, saludos. Ya, oye, alguien me había pedido un temita de Jordan. ¿Será Jordan y tú o otro Jordan? Tengo también un pedido musical de Los Manantiales. Saludos para mi amiga Gloria Colil, que se encuentra allá en Curapayago. A don Juanito también, que debe estar por ahí. Muchos abrazos.

bien, pues, David. Muy bien. ¿Y tú cómo estás? Dos de la tarde con 43 minutos. 2:43. Nos quedamos junto a la voz de Jordan.

Hola, buenas tardes. Aquí Carlos desde Huichicura. Quería mandarle un saludo a mi hijo. Y se puede poner el tema de Jordi, por favor. De Jordan, perdón. 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

Ya, por ahí está la tía Miriam en la Nalwe, por supuesto, en nuestra sintonía. Así que para ella es el siguiente tema musical, cuando faltan solamente 12 minutos para que ya se nos vaya la primera hora de programa. Así de rápido pasó el tiempo.

Ahí escuchamos a Los Rancheros del Sur también para seguir entregando, por supuesto, las solicitudes musicales. Cecilia Álvarez está ahí en nuestra sintonía. ¿Y querés chocolatito? ¿Sí? ¿Querés chocolatito? ¿Qué chocolate le gusta? A ver. Yo en este momento me tomaría un chocolate calentito, oiga, para calentar el cuerpo. Si alguno de mis compañeros de la radio está por ahí en sintonía, ¿me pueden decir cómo se prende la estufa, por favor? Nunca he podido encender la estufa que tenemos acá en la radio.

voy a mirar un tutorial mejor, porque antes que me respondan los chiquillos, mejor pongo un tutorial ahí para saber cómo se enciende la estufa. Población Lanalhue también presente.

también. Ahí enviamos saludos para quienes están por Cayo Cubil. ¿Cómo estás, Carlos? ¿Dónde estás, Carlos? Escuchando Zumbale Radio, tu mejor compañía. Oye, vamos a enviar un saludo también muy cariñoso a todas las personas que están ahí con algún problema de salud, ¿cierto? Que están con algunos complejos ahí, no sé, resfrío, dolor de huesito en este tiempo de frío, duele mucho, mucho los huesitos, ¿ah? Algunas enfermedades más complicadas también, así que ahí le enviamos muchos abracitos a quienes están pasando por algún momento de salud ahí un tanto mal. Oye, hace algunos días atrás yo le di a conocer a un artista de nuestra provincia de Arauco, Nato Maril, nacido y criado allá en el sector de las Cigüeyas, en Tirúa, y que está en estos días promocionando lo que es su música, y por supuesto nosotros acá como medio de comunicación también aportamos con el granito de arena, ¿cierto?, de dar a conocer su música, de que usted conozca a Nato Maril, y por supuesto que pueda solicitar también sus canciones, porque si es de la provincia de Arauco, por supuesto que nosotros apoyamos todo el talento local. Así que vamos con un temita de Nato Maril, por supuesto. Me imagino yo que debe estar en sintonía, así que aquí está su tema. Me lo pidieron igual desde Quidí.

¡Qué buen tema! Muy, muy buen tema. Pida las canciones Nato Marilá. Pida la canción. Muy bueno. Además que venía con dedicatoria también especial para nuestra radio. Ya. ¿Cómo vamos con los temas solicitados? ¿Vamos ok o no? ¿O todavía me falta algo?

0: 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Muy frágil. Oye, saludos también para la señora Lucía, que está por ahí en nuestra sintonía. Me decía Angie, ¿me puede poner un temita musical de Marisela? Pero claro que sí, pues mi reina preciosa. Con todo el cariño del mundo, ahí le vamos a buscar su temita musical también de Marisela. Y así se nos fue la primera horita de programa, chiquillos. Aunque usted no lo crea, ya terminamos con la primera hora de programa, pero todavía nos quedan 3 horas para seguir escuchando, por supuesto, buena música. Tenemos audio. Hola.
1: Ya, ¿cómo está? Muy buenas tardes. Un placer escucharla, señorita Angie. ¿Cómo está? ¿Cómo está?
0: Hola.
1: Señorita Angie, ¿me podría poner un tema, por favor?
0: Pero claro que sí, pues.
1: Amar Azul, parece que la canta en una noche de luna.
0: En una noche
1: Cuídese,
0: de luna.
1: Que esté bien. Un saludo para todos los auditores de esta radio. Gracias.
0: Igual para usted, pues, Vivi. Saluditos. Ahí le vamos a poner también su temita musical. La señora Berito de Pitra Cuicui también está por ahí en nuestra sintonía. Ya, chiquillos, nos vamos a ir a la tanda publicitaria de las 3 de la tarde y retomamos, por supuesto, con el segundo bloque y con la segunda horita. Saludos para Cristóbal también, que está ahí en nuestra sintonía allá en Tirúa Sur. Un besito para él. Ahí le vamos a poner su temita también que me está solicitando. Ya, nos vamos a la tanda y estamos de regreso.
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3: 3 de la tarde.

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No era ese tema el que tenía que poner, po. Era el otro temita, Déjame Vivir en Paz. Ese tema musical vamos a escuchar ahora y con eso damos comienzo a nuestra segunda hora de programa.

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1: Ya, entramos a la segunda horita de programa. Claro que sí, pues te acompañamos durante todo el año, te acompañamos durante las 24 horas del día con buena música, con nuestros locutores estrellas que están durante toda la semana, ¿cierto? Jerónimo, Pablito, Arturito Cortés, que le acompañan de lunes a viernes y que el fin de semana, por supuesto, llegamos ahí Patricio Alejandro también con la tarde del sabor y, por supuesto, con quien les habla, Angie Rebolledo también, para seguir acompañándolos durante todo el fin de semana. Tenemos audio, hola.
2: Señorita Angie.
1: Dígame.
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1: ¿Pequeña y frágil?
2: Me acordé de la canción.
1: Oh, qué tema.
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1: ¿Ya?
2: 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Tan pequeña y tan frágil, ¿no?
3: Hola.
2: Cariños,
1: pues saludos ahí para quienes están en Huillinco. Oye, me estaban pidiendo el número de teléfono del Pollo Pío. Si en el Pollo Pío están en sintonía, que me hablen, por favor. Y me envíen el numerito porque acá me lo están pidiendo.
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1: Por ahí está Verito de Pitra Cuicuy que me dice: hola, un temita de Cáliz del Amor, por favor. Gracias, sí. Bendiciones. Para usted también, pues. Por acá me dicen, ¿se puede programar un tema del Flaco y su pariente? Ya nomás, pues ahí le vamos a poner El Amor Secreto. El auditor regalón también está por ahí en nuestra sintonía. Le manda saluditos a las chicas superpoderosas, a la señorita Ale, dice el auditor regalón. Las chicas superpoderosas deben estar descansando porque no hay ninguna en sintonía. No está. Ni la cita Ivonne, ni la cita Ale, ni la cita Mariela tampoco. Deben estar descansando las chiquillas. Ahí está el número del Pollo Pío. Muchas gracias, Pablito. Hoy mi Pablito Andrés, mi colega, mi amigo. Pero atento, el número del Pollo Pío, anote, amigo, que estaba por ahí pidiéndolo, es el más 569-95-12-20-28. Igual le vamos a reenviar la imagen de todas maneras para que él la pueda tener ahí. ¿Dónde está? Ya, anotó el número, amigo, ¿no? Ya, vamos a seguir con la música, 3 de la tarde con 20 minutos, pero antes de ir con la música, eso sí, vamos a ir con nuestros auspiciadores. Claro que sí, pues, ¿qué haríamos nosotros sin nuestros auspiciadores acá en Zumbale Radio? 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

0: Ya, qué bueno que anotó el número, amigo. Espero que le sirva, obviamente. Ahí está la cita Marielita, pues, de la chica superpoderosa. Me dice, hola, cita Angie, ¿cómo está? Ya aparecimos, estamos trabajando, la chica superpoderosa. Trabajando. Hoy día trabajan igual, chiquilla. Yo pensé que trabajaban de lunes a viernes nomás las chicas superpoderosas, pero dicen que no, que están trabajando. Vamos a escuchar el audio del Vivi porque se me olvidó el tema que me había pedido.
1: Ya, ¿cómo está? Muy buenas tardes. Un placer escucharla, señorita Angie. ¿Cómo está? ¿Cómo está? Señorita Angie, ¿me podría poner un tema, por favor?
0: ¿Ya?
1: Amara Azul, parece que la canta en una noche de luna.
0: ¿En una noche de luna?
1: Cuídese, que esté bien. Saludos para todos los auditores de esta radio. Gracias.
0: Ahí estaba entonces. Ya. Me voy con el siguiente temita musical para Tirúa Sur, por allá en el sector de Las Misiones. Se encuentra Cristóbal en nuestra sintonía y a él le gusta Marc Anthony. Aquí está el temita.

0: Ahí escuchamos a Marc Anthony, por supuesto, con esa canción Flor Pálida, cuando ya son las 3 de la tarde con 27 minutos. ¿Quiénes aparecieron? Aparecieron las chicas superpoderosas. Chita Ivonne, ¿cómo está usted? Aquí dice, estamos las chicas superpoderosas trabajando de manera extraordinaria un día sábado. Sí, por eso me extrañaba. Así que están full pega las chiquillas. Saludos para todos, dice, en especial a los que nos saludan a diario, dice la cita Ivonne, pues. ¿Qué dice la cita, Ale? Hola.
1: Hola Angie, ¿cómo estás?
0: Hola, bien.
1: Estamos trabajando, es un día excepcional.
0: Oh.
1: Muchas gracias por el saludo que nos envían a las chicas superpoderosas. Somos guapas, somos más lindas que el sol.
0: Eso.
1: Y saludo a toda nuestra familia de Zumbale Radio.
0: Muy bien, pues ahí está la cita Ale también, enviando su mensajito, su saludo ahí para todos sus fans. Tienen hartos fans, las chicas superpoderosas. Sí, por ahí me dice Marielita, amamos a nuestra jefa, dice. Así que la acompañamos hasta el final. Ah, la Mariela.
2: ¿Qué le pasa a Lupita?
0: No sé.
2: ¿Qué le pasa a Lupita?
0: Verito de Pitra Cuicuis, ahí que no le pillé su temita. Si me puede pedir otro. Porfis, porfis, como dice la señora Jovita, que todavía no aparece. ¿Qué le habrá pasado a la señora Jovita?
3: No sé si le iré a embarrar.
0: ¿Ya?
3: Lo voy a decir, pero con respeto.
0: Dígame.
3: ¿No estarán con caña o resaca?
0: Ah, las chicas superpoderosas.
3: Viernes, supuestamente, vos.
0: No, las chicas superpoderosas se portan bien. ¿Qué van a estar con caña las chiquillas? No, están trabajando, están chambeando, están poniéndole el hombro a la pega ahí. Lupita, Lupita, Lupita, ¿qué le pasa a Lupita? No sé, no sé qué le pasa a Lupita. Ya, un tema entonces de Felipe Ritmo, me dice Verita, Verito de Pitra Cuicui. Oye, sí, me dicen por ahí, qué linda voz tiene la cita Ale. Sí, tiene muy bonita voz la cita Ale. Es muy dulce su voz. Hermosa, enamora. ¿Cómo le dicen ustedes en la semana? Yo escucho que le ponen un audio que dice, azótame. A ella le sale bien, sí, pues le sale como debería ser. Yo no tengo gracia para decir el azótame. Ah, me da vergüenza. Sí, pues el amigo Arce dice, qué linda voz tiene la cita.
3: Hola, que son buenas para la pega, las chiquillas.
0: Buenas para la pega, las cabras.
3: Muy buenas para la pega. Las...
0: Aguante la cabra.
3: Las chicas súper poderosas. El nombre lo dice.
4: Chicas
3: súper poderosas.
0: aguante las cabras. 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

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Ya, chiquillos, vamos a seguir con la música. Por ahí me estaban pidiendo también un temita musical de Los Manantiales. Este temita se va directamente para Curapayaco. Ahí está mi amiga Gloria Colil, pues. Saludos para ella, para don Juanito también.

0: con todo el flow, claro que sí, todo el flow, todo. Lo querís todo, como dice Pablito. Con toda la buena onda, con todo el ritmo, con toda la música, por supuesto, seguimos avanzando. Cuando son las 3 de la tarde con 36 minutos. ¿Qué me dice la cita, Ale?
1: Angie, parece que mis compañeras me están haciendo la pata. Angie, yo no digo azótame.
0: No.
1: Yo solamente los saludo a todos.
0: Oh, yo juraba que ese... ese efecto que ponen acá en la radio que dice azótame, yo juraba que era la voz de la cita, Ale. Entonces, ¿no es usted? ¿No es usted la que dice azótame? Me dicen un saludito para la Aguada. Yo dije, ¿dónde queda la Aguada? Me dijeron, al lado de Pichillinquehue. Vecino de Don Eladio. Allá, por allá. Oye, tantos lugares que uno no conoce, ¿eh? De repente le nombran algún lugar. Por ejemplo, yo cuando me mandaron un saludo de Rucañirre, yo decía, ¿dónde está Rucañirre? Claro, y está por allá por Cayo Cupil, pues. Saludo ahí para mi amiga Angélica, si es que está en sintonía. Ah, no, la cita Ale no es la que dice azótame entonces. Estoy buscando el azótame, pero no lo puedo encontrar.
2: ¡Ah, mío!

0: 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Oiga, ¿han comido empanaditas de changle o no? Oh, tengo un amigo y me está puro sacando pica con las empanadas de changle, que son ricas. ¿Para dónde podemos ir a buscar changle? ¿Quién tiene alguna pica por ahí? Yo apaño, ¿ah? Yo voy.
1: Yo soy inocente. No soy la voz de Azótame.
0: No creo. No creo. Ya, vamos con el temita musical de Marisela. Nos ponemos romanticones también un ratito. Sí, pues porque le tenemos de todo. Para todos los enamorados, enamoradas que están en nuestra sintonía. Y para nuestra amiga Lucía que está ahí escuchándonos en Calle Uribe. Escuchamos a Marisela.

Qué linda música, oiga. Qué lindas canciones. Ahí escuchamos a Marisela y Messian Angie pegadito a ese. Puede ser un temita de Leandro y Leonardo, ya que estamos románticos. Ya, un ratito nos vamos a poner románticos. Bueno, esto es No me veas así.

Qué lindo tema musical y escuchamos a Leandro y Leonardo con ese temita No me veas así. Solamente 15 minutos están faltando ya para que sean las 4 de la tarde. Se nos está yendo ya la segunda hora de programa. Seguimos avanzando con la mejor música y por supuesto también con nuestros auspiciadores. 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

0: Ya.
1: Me estaban pidiendo a Felipe Ritmo y también al Flaco y sus parientes, así que nos vamos con este temita musical. Por ahí está nuestra amiga que nos escucha. ¿A dónde está? Verito, de Pitra Cuicui. Para ella, el temita de Felipe Ritmo. Así que seguimos disfrutando, por supuesto. 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

Oiga, me cansé tanto baile. El Flaco y sus parientes a continuación para nuestro amigo Alex, que se encuentra ya en San Ramón. Me dicen por acá, ¿puede poner el temita de los líderes de Chile si te falta alguien?

Ahí escuchábamos a El Flaco y sus parientes con ese temita Amor Secreto. Y para cerrar esta segunda horita de programa, nos quedamos junto a Ráfaga. Aquí está el tema para el Vivi, pues, que está ahí en nuestra sintonía.

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Ahí escuchamos a la gran Isabel Pantoja. ¿Sabes que este temita musical así fue? Es una canción escrita y producida por el cantautor mexicano Juan Gabriel e interpretada por la cantante española Isabel Pantoja. Fue lanzada en el año 1988 como el segundo sencillo de su álbum de estudios Desde Andalucía. Claro, la canción dice que aborda la experiencia de la cantante al enfrentar a su ex amante después de tener un nuevo prometido. Alcanzó el número 2 en la lista de los Billboard en los Estados Unidos y fue el quinto sencillo latino con mejor desempeño en 1989. Sin lugar a dudas que la música, obviamente, la música del recuerdo, por llamarlo así, ¿cierto? Sigue vigente, obviamente, en todas las radios también y siguen sonando a pesar de los años, ¿cierto? Estos artistas como Isabel Pantoja, Juan Gabriel, que ya no está, José José, que aquí lo piden harto también, José Luis Perales, entre tantos otros artistas antiguos, siguen ahí sonando sus canciones en la radio. Y no pasa lo mismo con la música más actual, ¿eh? De repente como que la música más actualizada está un tiempo y después como que ya pasa de moda, pero esa música obviamente que siempre está ahí, por supuesto, en todas las radios. Bueno, así entramos ya con nuestra tercera horita de programa acá en Zumbale Radio. Seguimos haciendo nuestro programa, ¿cierto? Acompañándole a usted que está en nuestra sintonía desde su trabajo, desde la casita, o a lo mejor está por ahí conduciendo también y nos está escuchando. Vaya para usted, por supuesto, un cariñoso saludo. 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Cuatro de la tarde con 27 minutos. 4:27. ¿Qué pasó con

0: Yeah. Ahí escuchamos a los líderes de Chile. Tengo también por ahí pedido un tema de Alanis. Tengo otro tema pedido de los machos de la cumbia, de los charros del Lumaco. Nos vamos al WhatsApp. Por acá me dicen un temita de Alanis Lagos. Está buena la tarde. ¿Para qué está buena, amigo, la tarde? Ay, no está. Me llega a dar frío escuchar ese sonido. Y... señora Vero de Reposo también me dice: hola, señorita Angie, aquí como día sábado, pura peguita en casita, pero ahí siempre escuchándola. Solo que no le hablo, dice, pero ahí estoy todo el día escuchando Zumbale Radio. ¿Le puede enviar un saludito al Ángel? Él es mi hijito. Desearle que le vaya bien en la escuelita. Ya, pues, para Ángel entonces le enviamos saluditos. Que le vaya súper bien en la escuelita. Muchos cariños para él.
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0: Por acá tenemos otro saludito más. Me dicen un saludito a la locutora más linda del mundo, su fiel auditor. Ay, ¿quién será? ¿Quién será? No sé. No tiene ni foto.

de perfil, así que no puedo saber quién es. Vamos a investigar más, a ver. Por acá me dicen saludo de Tres Pinos. Saluditos también, pues, para quienes nos escuchan por allá en Antigua, la Tres Pinos.

tarde, día sábado, pues, con todo el ánimo, con todo el fuá, preparándonos para lo que va a ser el fin de semana. Hoy la otra semana es cortita, bueno, para los estudiantes, más que nada, digo yo, por la otra semana, ¿cierto? Es fin de semana largo para muchos. Para la gente que trabaja, no, tienen que trabajar igual, de lunes a lunes, pero al menos los chicos, los que estudian, van a estar con semana larguita, creo yo. Sí, porque el día jueves 21 de mayo, ¿cierto? Es feriado.

Sí, pues señora Vero, me dice la molesto con otro temita más, otro saludito, perdón, para mi More, dice, ahí él igual pura pellita, para darle ánimo al trabajo y a la vida, pero claro que sí, pues. ¿Y cómo se llama su amor? Así como por saber, ¿no?

Escuchamos a los machos de la cumbia, parece tan sencillo. Ah, tema solicitado también a través de nuestro WhatsApp. Adivinen quién apareció. Apareció un fiel auditor, quien está ahí siempre en sintonía de Zumbale Radio también. Saludamos a... el buen muchacho, pues. ¿Qué me dice el buen muchacho? Me dice, hola, hola, Cita Angie, un agrado escucharla. La escucho desde mi lugar sagrado, mi pasión. Te dejo cariños, muchos cariños, dice el buen muchacho. ¿Y qué lugar sería eso, así, por saber? ¿Dónde se encuentra el buen muchacho? Ay, no.

Ya, me estaban pidiendo un temita musical de Alanis Lagos. Antes de ir con el temita, vamos a revisar, por supuesto, el pronóstico del tiempo para lo que va a ser el día de mañana domingo, ¿cierto? Para que usted sepa. Oiga, mire, agüita, lluvia, no aparece, ¿ah? Lo que sí que vamos a tener bastante frío durante los próximos días, con mínimas que van a estar llegando hasta los 5 grados. Para el día de mañana, por ejemplo, vamos a tener una mínima de 5 grados y una máxima de 17. Vamos a tener solcito igual, pero la verdad es que va a estar, al igual que hoy y que varios días, bastante heladito. Así que hay que abrigarse, recuerda ahí abrigar su cuellito, ¿cierto? Porque hace mucho frío, para que no se me vaya a resfriar, para que no se vaya a enfermar. Abríguese, póngase guantecitos, póngase un gorrito, unos calcetines bien abrigados también. ¿Se fue a poner la vacuna ya o no? Sí, pues la gente adulta, ¿cierto? Adulta mayor, tienen que ir a vacunarse. Es importante aquello. Ya, nos vamos con el temita musical de Alanis Lagos. 4 de la tarde con 42 minutos.

Llegaste tú, ahí escuchamos a Alanis Lagos junto a la voz también de Ignacio Ormazábal. Ya, nos vamos con la mención, claro que sí, con nuestros auspiciadores seguimos avanzando. Faltan 15 minutos ya para que sean las 5 de la tarde y entrar ya a los últimos minutos de programa. 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Saludos ahí si es que están en nuestra sintonía también.

Ahí escuchamos a los charros de Lumaco, por supuesto, con ese temita solicita. Oye, muy bien, ¿eh? Me ha gustado mucho esta tarde porque hemos tenido harta programación musical. Todavía nos quedan algunos minutitos para seguir, por supuesto, poniendo tu canción favorita. La canción que a usted le guste. Me la puede pedir, pues. Como por ejemplo, y la cita y vos me pidió la canción Romance Ilegal. Ya nomás. Ahí le vamos a buscar su temita también.

0: Ya, así nos despedimos ya de esta tercera hora de programa, mi gente bella, que está ahí en nuestra sintonía. Vamos a ir con este temita musical y luego se nos viene la tanda de las 5 de la tarde. A ver, ¿qué dice el Vivi por ahí? ¿Habrá escuchado su canción o no?
1: Sí, Tanji, usted me podría colocar el temito, por favor, al que le encanta a todas las mujeres.
0: ¿Cuál?
1: Todo lo que quieres que te coma el Vivi, que te coma el
0: Vivi. Que te coma el Vivi. ¿Cómo dice que dijo? A ver.
1: Sí, Tanji, usted me podría colocar el temito, por favor, al que le encanta a todas las mujeres. Todo lo que quieres que te coma el Vivi, que te coma el Vivi. Gracias.
0: Ya, pues ahí le vamos a buscar su temita musical también. 5 para las 5.

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0: Ya, entramos ya a los últimos minutitos, últimos minutos para que usted pida sus canciones. Ya casi nos estamos despidiendo, entramos ya a la última horita de programa, así que eso. 5:15 PM. Ahí estaba el tema de Carla Melo, ¿ah? Solicitado también a nuestro WhatsApp.
1: Sí, Tanji, usted me podría colocar el temito, por favor. A usted le encanta a todas las mujeres.
0: Ah,
1: todo
0: ya,
1: lo que quieres el... que te coma el bibi, que te coma el bibi. Ah. Gracias.
0: Ya. Yeah. Déjeme hasta ahí nomás. Hay algunos ya saliendo del trabajo, ya terminando, ¿cierto?, la jornada de trabajo, terminando ahí la jornada de actividades, rumbo a la casita, hacer fueguito, tómese un cafecito, un tecito, porque va a estar muy helado hoy en la noche. Alguien que vaya aquí, digo, por ahí por las 6 de la tarde, y me pueda llevar, por fin.

Oiga, saludos para Evaristo, pues. Ahí le saluda la señora Vero, ¿cierto? Están, ¿dónde están los chiquillos? Están allá en reposo. Saludos para Evaristo, entonces. Yo creo que ya terminó de trabajar Evaristo, ¿no? O debe estar trabajando todavía. ¿Cómo está mi mono Pablito Andrés ahí? ¿Estará escuchando todavía Zúmbale Radio, no? Recién saliendo de la pega me dice Alex que quiere escuchar un tema de Los Rancheros de Plata, el tema Chiquitita. Ya nomás, pues, ahí le vamos a buscar también su temita musical.

Qué buen tema, excelente. Oiga, ya, vamos a ir con uno tras otro los temitas musicales, porque ya estamos en los últimos minutitos. ¿Cómo se nos pasó de rápido la hora? No me di ni cuenta cómo pasaron las 4 horas de programa. Aquí está el temita musical.

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Saque su mejor tema corrido. A ver, tírese uno. A ver, dígame, ¿qué tema corrido le gusta más? A mí me gusta este de Los Llaneros de la Frontera. ¿Qué dice el auditor regalón? Puta, que hace frío. Está helado, ¿ah? Está helado que está ahí Juan.

0: séptimo hijo.
1: Un gran agrado escuchar a señorita Angie. Un gran placer.
2: Muchas gracias.
1: Un gran agrado escuchar su programa hoy. Y Dios mediante nos veremos.
3: El próximo
1: sábado. Si lo permite. Bendiciones. Su manera de mejor compañía.
2: Claro, pues. Chau, chau. Chau.
1: Y que conviene su casita.
2: Muchas gracias. Alguien que vaya pa' aquí, Dico. Oye, sí, ya nos encontraremos nuevamente el próximo sábado, si así Dios lo permite.

0: Tremendo, Vicente Fernández ahí con ese temita musical.
1: Chao Angie, muchas gracias por la compañía. Nos estamos escuchando el próximo sábado, si Dios así lo quiere.
0: Claro que sí, pues. Chao, Cita Ale, muchas gracias. Esperar que ustedes también lleguen bien a sus casitas, que tengan un excelente descanso, que mañana sea un día maravilloso también para cada uno de nuestros auditores.

Lo pillé bailando, ¿ah? 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Chao, don Roberto Campos también está ahí en nuestra sintonía. Chao, chao, don Roberto. Alex, chao, chao. Es que se pasa volando la hora. Cinco de la mañana. 5 de la tarde con 38 minutos. Ahí sí que sí, pues no, ve que ya empieza a pasar la hora. ¿Se imagina a las 5 de la mañana la Angie haciendo programa? A esa hora todavía estoy Z en los brazos de Morfeo.

0: 20 minutos para las 6 de la tarde. No se olvide que luego se viene la tarde del sabor con Patricio Alejandro. Ya debe de venir de camino Patricio, ¿ah? ¿Qué me dice Pablito Andrés por acá? Me dice, chao, chao, monita, que llegues bien a casita y que tenga un lindo fin de semana. Muchas gracias, mi mono bello, también tú. Yo aquí, dice el Pablito, con mi hijito en el campo, feliz de la vida. Qué lindo, qué bacán. Le enviamos saluditos también a él, pues. Y además dice, nos reencontramos el lunes por la tarde con la gente linda de Zumbale Radio, por supuesto, con todos sus auditores, con toda la gente que lo escucha, ¿cierto? A él durante toda la semana, de las 2 a las 6 de la tarde. Y dice también, saluda a las chicas superpoderosas, sobre todo a una que robó mi corazón. Oh, bendiciones, te quiero. Y yo a ti, pues, también te quiero mucho. Ah, que nos conocemos muchos años con Pablito. Un cariño muy, muy especial que tenemos, por supuesto. Saludos para su hijito también, qué rico ahí que puedan estar disfrutando, ¿cierto? Con su pequeño.
1: El viejo del sombrero,
2: ese viejo tiene buena.
1: El viejo del sombrero,
2: para
3: conseguir. 18 minutos para las 6 de la mañana. Perdón, para las 18 no, horas.
0: Ve que me hace bullying al 18
3: así. Para las 18 horas. Me confundí también.
0: ¿Por qué me hace bullying? Me equivoqué. Ya pues, cariños para todos, para Pablito también, para su hijito, para su familia. Aquí escuchamos Gigante Chiquito.

Qué lindo tema musical para saludar a Matías, que está por ahí, pues. El hijito de nuestro compañero y amigo Pablito Andrés. Matías, ¿cómo está Matías? Levánteme la manito. Saludo de su tía Angie. Bueno, le envío muchos cariños y ahí les puse un temita dedicado de yo para ustedes. De mí para ustedes, Sergio Denis, ahí con ese tema gigante, chiquito. Oiga, es que todos quienes somos padres, ¿cierto? Somos madres. Oiga, nuestros hijos son tan importantes. Pueden crecer, pueden ser chiquitos, pueden ser grandes, pueden tener años ya, pueden haberse independizado, pero los padres, las madres, siempre vamos a estar preocupados de nuestros hijos, ¿cierto? Así que para todos quienes aman y adoran a sus hijos, muchos cariños también, y a los hijos ahí que están a lo mejor un poquito alejados de sus padres, acérquense a sus papitos, abrácenlo, aprovechenlo ahora que los tienen en vida. Bueno, y con este tema yo me comienzo a despedir. Que tengan un lindo fin de semana, nos encontramos el próximo sábado, si así Dios lo permite. Siga junto a nosotros, ya se viene la tarde del sabor con Patricio Alejandro.

Oye, ya, tengo un pedido de último momento. Estaba tomando el bus ya y me tuve que devolver porque escuché el WhatsApp. Así que, que corrí hoy. Corrí de vuelta para la radio. Oye, le quiero enviar un saludo a Ariel, que está por ahí en nuestra sintonía, junto a su amigo. Pucha, no le pregunté el nombre al amigo. ¿Cristian se llama por eso o no? ¿O no? Ah, sí. Si la embarro, me avisan. Ya, pero saluditos para ellos que están también en nuestra sintonía. Me dijeron, Angie, escuchamos toda la tarde la radio, solamente que no mandamos ningún mensaje. Mal ahí. No, si las chicas superpoderosas estaban trabajando hoy día, pues. Estaban trabajando hoy día las chicas superpoderosas. Muchas gracias. Ahí me envían un saludito también desde Quidico. Saludos, me dicen. Fue muy grato escucharla. Muchas gracias. Espero haber sido una grata compañía. Y como les decía, nos encontramos el próximo día sábado. Para Ariel. ¿Por qué anda triste el Ariel? ¿Qué pacho? Ya, aquí escuchamos a los Bookies. Ahora sí que sí. Me voy. Ya se viene Patricio Alejandro. Nos vemos el otro fin de semana, si así Dios lo permite.

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